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0: Cuando hablamos de tratamientos faciales, ahora que estamos en pleno verano y con tanto sol, ¿son recomendables?
1: Sí, mucho, porque lo primero, tenemos que tratar un poco la piel en toda la temporada, ¿no? Verano, invierno, y la gente a veces se olvida del rostro, pero se obsesiona con el cuerpo en verano. Pero sí, es muy recomendable, nada, una limpieza facial, para aceptar la protección solar, más que nada. A veces estamos no hacemos nada durante el año y ahora crema solar. Te hace una capa de crema solar, pero aparte no está abierta las partículas. ¿Cómo va a penetrar esa crema? Entonces necesitamos un pre. Tratamos, exfoliamos, limpiamos, incluso la aparatología también es apropiada, la radiofrecuencia, si trabaja verano, invierno, no hay ninguna contradicción para utilizar esta aparatología. Puedes ir al sol, claro que no vas a estar expuesta, pero sí, hay que cuidarse también del rostro, no solo el cuerpo.
0: Uh-huh. 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

Amigas, amigos, bienvenidos a otro programa de canto popular latinoamericano, como siempre aquí en el 98.0 de la FM, en la emisora municipal de Castelldefels. Y hoy tenemos, decirlo que hoy es el último programa de, no el último de todo, sino el último de esta temporada, que acabamos hoy y volvemos en septiembre. Y además tenemos un invitado que nos hablará y nos contará cosas de su música. Y ya vamos a comenzar con la música, en este caso con un tango de Astor Piazzolla con la voz de Amelita Bartar y se llama Los Paraguas de Buenos Aires.

Y seguimos ahora con música que viene de México, es la grandísima Amparo Ochoa, que la vamos a escuchar en un tema que lleva por título El Barzón.

Ahí estuvo El Barzón, ese tema que cantaba Amparo Ochoa, que es una crítica social y musical que retrata la explotación y el ciclo de endeudamiento que sufrían los campesinos en México. El término hace referencia literal a una pieza de cuero o soga que une el yugo con el arado. En el contexto del corrido, cuando éste se rompe, representa la frustración, la sobrecarga laboral del trabajador frente a un sistema de opresión ejercido por los hacendados. Eso es lo que representa esta canción que hemos escuchado. Seguimos ahora con la música, el recuerdo de la música de un gran cantante, compositor uruguayo, que el pasado viernes, si estuviera vivo, hubiera cumplido los 87 años. Hablamos de Daniel Viglietti y vamos a escucharlo con un tema titulado Milonga de andar lejos.

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0: Y aquí estamos escuchando un tema llamado Happy, un tema que dentro de unos días, dos o tres días, el viernes creo que es, si no me equivoco, saldrá un vídeo sobre este tema. Y es Michael, que lo tenemos aquí con nosotros. ¿Qué tal?
1: Buenas tardes. Aquí
0: ¿qué
1: estamos?
0: Tal? Bien.
1: Todo bien, todo
0: o sea
1: bien.
0: Que esto, el viernes se sale, digamos, en todas las redes.
1: Sí, en todas las redes, el videoclip de este tema que se llama Salsa Happy, uh-huh. que es el tema principal del disco que recientemente he sacado, se llama así, tiene como nombre Salsa Happy. Uh-huh. Una linda producción que, bueno, como te comentaba anteriormente que estuve, que cogí los temas que tenía de reggaetón, de bachata, y los llevé todos a salsa.
0: Muy bien.
1: Y entonces este viernes sale el videoclip de la Salsa Happy, porque ya hace un mes salió un videoclip del mismo CD, de un tema llamado La Foto, que después lo vas a escuchar, y ahora le toca a la Salsa Happy, tema principal.
0: ¿Dónde y cómo la habéis hecho el video?
1: El video, casualmente, aprovechamos el festival de la danza que hubo aquí mismo en Castelldefels, el que se hizo en varios sitios, y en la Plaza de las Palmeras. Uh-huh. Me presenté y aproveché y grabamos algunas tomas en el mismo festival con las escuelas de baile como la del Malecón. Uh-huh. Y otras, la Jarra, creo que se llama también, las otras. Y ahí aproveché. ¿Y
0: cómo fue la grabación? ¿Algún técnico que grababa?

0: ¿Venía alguien?
1: Sí.
0: ¿Dos o tres cámaras? O
1: sí, fueron dos o tres, tres cámaras. Y con el productor del video, se llama Liesler, que hace unos videos, bueno, me lleva haciendo videos desde que yo llegué aquí a España. Y aprovechamos, como te dije, y mira, vamos a grabar el video aquí, porque con el ambiente de Castel de Fel, y así que sea mi primer, bueno, mi segundo video aquí en Castel de Fel.
0: Muy bien.
1: Sí, sí, sí.
0: Y que no sea el último.
1: No, no, un montón, faltan todavía. Acuérdate que te comenté que el CD tiene 9 temas, y de los 9 temas todos llevan video.
0: Ah, muy bien.
1: Ya vamos por 2, faltan la mayoría y pienso que...
0: ¿Y
1: que
0: cómo tenga. Es eso de pasarlo a tipo salsa, estos temas? ¿Cómo
1: sí,
0: se hace
1: eso? Eso fue una idea de mi productor Dustin Polo, que le mando un saludo desde aquí, está en Valencia, y yo se lo comenté, le dije, mira, ¿por qué? Ya que los temas, como hacía rato que lo habíamos grabado, ya hacía 4 o 5 años, y lo teníamos, como se dice, como decimos nosotros los músicos, engavetado. Y de, vamos a sacarlo, vamos a cambiarle el ritmo, vamos a hacerle una fusión, y probamos varios estilos, probamos bachata, probamos afro house, y nos quedamos con la salsa. Porque es lo que gusta, la salsa, y ¿quién no baila la salsa?
0: Todo el mundo.
1: Entonces, aquí está. Bueno,
0: la bachata también.
1: Sí, también. Hay temas también en bachata, pero eso viene después. Eso es una sorpresa.
0: Ah, no lo diga. ¿Y los músicos quién? ¿Cómo lo hace todo?
1: Sí, y si hay maquetas. Hay músicos que grabaron en vivo, por ejemplo, los metales, las percusiones se las puse yo. Y lo otro, el piano, el productor. Y las mismas voces que estaban grabadas, lo que hicimos fue exportarlas. Y ponerla en
0: un estudio.
1: En Valencia. Él tiene su estudio, el Dustin Polo, como te decía, tiene su estudio y él se encarga de todo. Yo le mando el producto y él me dice, dame acá que yo lo hago.
0: Y cuando haces esta actuación aquí en la plaza, que lamentablemente no pude estar, ¿vienes con músico o es solamente una grabación de la
1: bueno,
0: música?
1: Bueno, de momento voy con background. Ya después cuando se haga una actuación.
0: Explícame,
1: grande.
0: ¿Qué es eso?
1: Background es la música que hace él y yo canto arriba del background. Ya sí. Cuando se hace un espectáculo grande con más amplitud, ya ahí llevo la orquesta, los músicos y preparo el concierto, como es que dice, todo bien, todo con tiempo.
0: ¿Y qué se siente cuando vas a un escenario y empiezas a cantar tus temas?
1: Wow, imagínate, eso para mí una experiencia y una yo por lo menos lo entrego, me entrego a todo y porque ya te digo, la música es mi vida. Y más cantar mi música, mis temas y lo más lindo es que tú estés cantando y que veas al público disfrutando de tu producto. No te imaginas la alegría, pero la alegría que nos da eso.
0: Supongo que cuando cantaste la gente se puso a bailar, ¿no?
1: Javi, ya verás el video. El viernes ya verás el video, que lo disfrutaron.
0: ¿A partir de qué hora?
1: El video sale a partir de las 7 de la noche.
0: Vale.
1: Este viernes 31, 7 de la noche, video de la salsa, Javi. No se lo pueden perder.
0: Y el hecho de, después de... Cuando sales estos videos y te ves ahí, dices, ostras, ese soy yo.
1: Wow, eso, bueno, a ver, ya había hecho videos y sí, mi queridísima esposa, que tuvo la oportunidad de ser la bailarina del video de la foto de la Misa Javi, cuando ella se vio por primera vez la pantalla, ella decía, wow, esa soy yo.
0: No lo creía.
1: Y no quería, le dije, vamos, que tú sí puedes. ¿Para qué voy a buscar modelos si te tengo?
0: Exacto,
1: a ti?
0: Y
1: bueno, también los invito que el video de la foto esté en YouTube, busquen Michael es Happy y verán el video de la foto primeramente.
0: Muy bien, muy bien. Y la tenemos aquí.
1: Sí, ¿verdad? Aquí está, que está aquí. Está aquí.
0: ¿Es ella o es de la prensa?
1: Ella lo hace todo, hace prensa y... está aquí.
0: ¿Y qué idea después de esto, de presentar esto? ¿Tienes alguna...?
1: Sí, estamos esperando fechas de presentaciones para Benidorm.
0: Ah, mira.
1: Sí, estamos esperando que nos llamen porque tenemos algunas propuestas no están todavía confirmadas, pero esperemos que sí.
0: Muy bien.
1: Sí, porque ha gustado. lo contento que estoy que ha tenido muy buenas aceptaciones el disco de La Salsa Jami. A nivel se está escuchando en Italia, en Alemania y en Estados Unidos, que me han llamado y tiene bastante escucha. Nunca pensé que iba a tenerla, pero mira,
0: qué bien, me alegro mucho, la verdad. Sí. Y esperemos que siga así.
1: Claro.
0: Vamos a escuchar la otra que decías tú.
1: Sí, este tema se llama La Foto. Uh-huh. Como te decía, fue el primer video que se hizo porque yo escogí. Yo el de los temas que más escucha tenía era este, La Foto. Y fue el primero que le hice el videoclip.
0: Pues bueno, escuchamos La Foto.

0: La foto,
1: Monique, foto, exactamente.
0: El tema que comentabas tú, que lo hace, bueno, me decía algo al momento sin micro, de que vas a Italia también, ¿no?
1: Sí, también tengo fecha en Italia, después que regrese de Benidorm, y ya en Italia me presento ya con el grupo, como te comentaba, con la orquesta grande, porque son tres, son en realidad en Italia son 5 conciertos. Y esperemos que tenga bastante aceptación, que yo espero que sí. Y ahí ya.
0: Muy bien, ya hablaremos de eso.
1: Seguro.
0: Cuando sea.
1: Ya te contaré.
0: Ya me contarás de todas estas cosas.
1: Seguro.
0: Mike, gracias.
1: Gracias a ti por la invitación y un placer. Un placer para mí inmenso.
0: Y para mí tenerte aquí al lado, que podemos hablar de la música,
1: vale,
0: de lo que haces.
1: Cuando quieras, hablamos de no sé de la música de Salsa Happy, pero de cualquier otro tipo de música latinoamericana, estamos aquí.
0: Perfecto. Gracias.
1: Antes.

Ahí estuvo esa foto, la foto que escuchábamos aquí con Michael, que ya lo saben, el tema Happy que escuchamos antes, a partir de este viernes a las 7 sale por las redes, por internet, que los puedan no solamente escucharlo, sino también verlo. Ya lo saben. Nosotros seguimos con la música ahora, un tema llamado Cariñito, que es Andrés Cepeda y Los Ángeles Azules.

Andrés Cepeda de Los Ángeles Azules con ese tema Cariñito. Da paso a la música del cubano Carlos Varela en un disco, el último disco de él, Nada es como antes, que él lo presentó aquí en España, en Barcelona tuvo nuestro programa, y lo vamos a escuchar en un tema que lleva por título Libre.

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1: Y nos vamos de fiesta. Nos vamos de fiesta, que es una canción que interpreta el puertorriqueño Pedro Capó. Y esta es una grabación en vivo, en directo, que se hizo en una plaza. Y lo escuchamos, Pedro Capó, La Fiesta.

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1: Pedro Capó con ese tema La Fiesta da paso a la música de dos argentinos, el guitarrista David Lebón, que fue integrante del grupo Sui Generis, y el conocido como Vicentico. Un tema del disco de Lavín Lebón y un tema que lleva por título Esperando Nacer.

Y seguimos con música, seguimos en la recta final que, como todos sabéis, lo hacemos con música brasileña. Vamos a escuchar un tema titulado Milagre do Povo, que es Daniela Mercury con Dulce Pontes.

0: Seguimos después de escuchar a Daniela Mercury con un tema que se llama Cama y Mesa. Es Eramos Carlos con Zeca Pagodinho.
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1: La música de Erasmo Carlos y Zeca Pagodinho era el tema Cama y Mesa. Y ya estamos en la parte final de nuestro programa donde nos tenemos que despedir. Y en este caso hoy es una despedida un poco especial porque hoy es el último programa de esta temporada. En la temporada que viene ya volveremos otra vez. El próximo 15 de septiembre volvemos con más música latinoamericana. Aquí estaremos presentándole junto con Sebas Andrade, que es el técnico que tenemos hoy y siempre, y que espero que sigamos siempre, claro, evidentemente. Y con eso nos vamos a decirles buenas noches, gracias por estar y cuídense. Cuídense, que los queremos seguir viendo y que nos sigan escuchando. Y nos vamos a ir con la música de Javan, y precisamente un tema que lleva por título Buenas noches. Adiós, hasta el próximo septiembre. Chau, chau.

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bienvenidos a la segunda parte de nuestro viaje por las venas y arterias musicales de Brasil. Si en la primera parte, Brasil, el latido de la samba, sentíamos el latido acelerado y nocturno de la samba, hoy les propongo bajar las luces, descorchar una buena botella de cava o vino y dejarse llevar. Nos mudamos a finales de los años 50 a los apartamentos de la playa de Ipanema, donde un grupo de jóvenes poetas y músicos cambiaron el mundo cantando bajito casi al oído. Con Sebas Andrade en el control técnico, hoy el Musicalia Top Hits, un servidor Diego González, os presento Brasil, el susurro de la bossa nova. Un programa cargado de sutil sensualidad y elegancia. Y abro la puerta de los sentidos con el Big Bang de este género, el tema de 1958 que lo cambió todo. Compuesto por Tom Jobim y Vinícius de Moraes, en la guitarra y la voz susurrada, João Silberto. Chega de saudade.

llegamos al mito absoluto, la segunda canción más versionada de la historia de la música universal y un pilar del cine y de la cultura pop. Viajamos a New York en 1964. El saxofonista de jazz Stan Getz y Joao Gilberto grababan un disco juntos. En el estudio estaba Astrud Gilberto, la esposa de Joao, que no era cantante profesional. Le pidieron que cantara la letra en inglés con esa voz lánguida, despreocupada y de una sensualidad tan inocente que terminó enamorando al planeta entero. El saxo de Getz y la cadencia de la guitarra crean una atmósfera que es puro deseo veraniego. Una obra de arte que ha ilustrado cientos de películas. Con todos ustedes, a Garota Más Linda, Garota do Ipanema.

para muchos críticos, estamos ante la mejor canción brasileña de todos los tiempos. En 1974 se encerraron en un estudio la fuerza de la naturaleza llamada Elis Regina y el maestro Tom Jobim. Lo que ocurrió allí fue pura magia. Aguas de Março es un poema minimalista sobre las pequeñas cosas de la vida, pero interpretado con una complicidad, unas risas y un juego de voces tan cercano y orgánico que desprende un magnetismo brutal. Es un tema que sonríe, que respira y que le fluye como el agua.

Hay canciones que tienen el poder de hacerte viajar de inmediato a un lugar físico. Escuchar Corcovado, grabada en 1960, es abrir una ventana a Río de Janeiro, mirar hacia el Cristo Redentor en una tarde templada y sentir la brisa del mar en la cara. La letra nos habla de la felicidad silenciosa, un cigarrillo, una guitarra y la persona amada cerca. La interpretación de João Gilberto es tan íntima que parece que te está cantando al oído en una habitación a oscuras. Sensualidad en estado de paz.

La melancolía en Brasil es un arte mayor y Tom Jobim era su arquitecto principal. En 1961, inspirándose libremente en un preludio de Chopin, compuso Insensatez. Estamos ante una de las melodías más tristes, delicadas y hermosas jamás escritas. Es el lamento de un corazón roto, interpretado con un minimalismo al piano que estremece. Ha sonado en innumerables películas románticas porque evoca esa fragilidad del amor cuando se está rompiendo. Déjense envolver por esta maravillosa canción de tristeza.

bossa nova también tuvo reinas de una personalidad arrolladora, y Maisa Matarazzo fue una de las más grandes. En 1961 hizo suya esta composición de Roberto Menescal y Ronaldo Boscoli titulada O Barquiño. A diferencia de las voces más lánguidas del género, la voz de Maisa es densa, profunda y con un peso dramático espectacular. La canción imita el vaivén de un barco en un día de sol radiante en Río de Janeiro. Una delicia flotante que le da color a nuestro programa Brasil, el susurro de la bossa nova.

0: riqueza y a vontade de cantar.
1: Llegamos a otra de las grandes lecciones de minimalismo y genialidad musical. Compuesta en 1960, Samba de una nota só, la samba de una sola nota, juega con la idea de construir una melodía entera usando prácticamente una sola nota repetida en el piano, demostrando que en la bossa nova el exceso no hace falta. Es juguetona, rítmica, inteligente y con un swing sofisticado que influyó directamente en los grandes músicos del jazz norteamericano. Un clásico con mucho balance.

Entramos en el Olimpo del romanticismo y la sensualidad de Alcoba. En 1959, el poeta de la bossa nova, Vinicius de Moraes, junto al maestro Jobim, crearon la declaración de amor definitiva, Eu sei que vou te amar. Es una canción desnuda, sagrada, un juramento de amor eterno. Cuando Vinicius recita sus propios versos sobre la música lánguida, el tiempo parece detenerse. Es un tema de una carga erótica sutil, pero devastadora, ideal para escuchar muy, pero que muy de cerca. Escuchen este himno ao amor.

subimos un poco las revoluciones, pero sin perder ni un ápice de elegancia. En 1964, un jovencísimo Marcos Valle compuso Samba do Verão, conocida en el mundo anglosajón como Summer Samba. Es la brisa fresca del mar hecha música, un tema luminoso, ligero y sumamente bailable que describe el verano eterno de las playas de Río de Janeiro. Ha sonado en decenas de comedias románticas cinematográficas porque transmite una felicidad instantánea. Dejen que el sol do Brasil entre por sus receptores.

Tom Jobim compuso esta hermosísima melodía pensando específicamente en una de las voces más dulces y pioneras de la bossa nova, Sylvia Telles. En 1959 grabaron esta versión original de Dindi, una palabra afectuosa para referirse a la persona amada. Es una balada de una dulzura y una sensualidad flotante sobrecogedoras, donde la voz de Sylvia parece flotar sobre las nubes. Ha sido una de las canciones brasileñas más utilizadas en Hollywood para ambientar escenas de romance puro, una auténtica maravilla musical.

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2: 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Damos un salto hacia la modernidad y nos entregamos a un placer puramente sensual, de esos que erizan la piel. Viajamos al año 2010 a la banda sonora de la película protagonizada por Julia Roberts, Eat, Pray, Love. En una de sus escenas de mayor voltaje íntimo y seducción suena la voz de Bebel Gilberto, hija de Joao Gilberto, en esta producción contemporánea. Es una mezcla perfecta de la cadencia clásica de la bossa con texturas electrónicas del chill o lentas, graves profundos y una atmósfera de seda diseñada para el placer de los sentidos. Una delicia muy tu gustosa.

regresamos a la pureza acústica de la mano del maestro João Gilberto. En 1961 grabó Amor en paz. La estructura de esta samba lenta es el sonido de un abrazo tras la tormenta. Habla de dejar atrás el dolor del desamor para encontrar la calma en unos brazos nuevos. La guitarra íntima y la voz pausada crean una atmósfera tan cómplice y carnal que les aseguro que es imposible resistirse a su magnetismo. Bossa Nova en estado de puro fetiche musical.

La bossa nova del siglo XXI se fusionó con las pistas de baile de Nueva York y Londres a través del Nu Bossa. El colectivo Bossa Cuca Nova revolucionó las pantallas al meter sus ritmos electrónicos y sofisticados en las escenas más nocturnas y sensuales de series míticas como Sex and the City. Para Rayao, una pieza donde los samplers, los bajos electrónicos y las síncopas de la bossa se unen para crear un ritmo lounge arrollador, lujurioso y sumamente moderno. Apagamos

nos acercamos al final de nuestro viaje a Brasil y lo hacemos con una obra de arte instrumental que es la definición de la sofisticación. En 1967, Tom Jobim lanzó Wave, la ola. El arreglo de cuerdas, el piano flotante y la flauta travesera recrean matemáticamente el movimiento de las olas del mar de Río de Janeiro. Es un tema elegante, maduro, que demuestra por qué la bossa nova conquistó los clubs de jazz de todo el planeta. Un monumento a la música bien feita.

Y de esta manera, con el alma flotando en una atmósfera de sutil sensualidad, llegamos al final del viaje de Musicali a Brasil en dos programas, El latido de la samba y este que ahora termina, El susurro de la bossa nova. Aunque estoy seguro que volveremos, ya que la música de Brasil es sinónimo de poesía nostálgica y desenfreno y alegría. Nos despedimos con la voz de la música de la bossa nova, la maravillosa Nara Leão, interpretando el 1964 Meditação, una pieza perfecta para ver caer la noche. Apagamos los micrófonos, pero nos quedamos con el eco de las voces y el calor de un país que hizo del amor y la música su bandera. Gracias por acompañarnos en este precioso y sensual viaje al corazón de la belleza. Seja feliz, aproveite a prazer da música, de preferencia en boa compañía. E como se diz tu Brasil, muito obrigado.

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1: 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Bien, estamos aquí una semana más en Viajando por las Ondas, el programa de viajes de Radio Castelldefels. Hoy estamos los componentes habituales del programa. Jordi Jové, hola, ¿cómo estamos?
4: Hola, muy bien, Dani.
1: Y aquí que les habla Dani Hernández, vamos a estar durante una hora más o menos hablando de diferentes temas relacionados con el mundo de los viajes. Nos iremos cerca, nos iremos lejos, nos iremos a muchos lugares hoy. Comenzaremos hablando de noticias. Después, en el segundo bloque, vamos a hablar de un país del cual habíamos comenzado a hablar la semana pasada, así de manera introductoria, y hoy vamos a seguir hablando de él, ¿verdad?
4: Sí, vamos a seguir pasando frío porque es un país del norte de Europa en pleno invierno.
1: Eso es. Y además de eso, después vamos a continuar con nuestro ranking de los países con más islas del mundo y, precisamente, como ya anticipábamos en el programa anterior, resulta que el programa del cual está hablando Jordi, pues es ese país que está en el ranking, que es el tercer país con más islas del mundo, que vamos a explicar que ya es una locura de islas lo que tiene ese lugar. Antes de comenzar a hablar de todos los temas, vamos a hacer ese repaso que hacemos rápido cada semana, donde explicamos de qué manera se puede contactar con el programa, etcétera, etcétera. El primero de todos, aquel que nos hace más gracia, más ilusión, ya saben, se acuerdan de nosotros cuando vayan por ahí fuera, coger una postal, la enviar aquí al programa y a final de temporada nosotros explicamos quién las ha enviado, desde dónde, etcétera. Para eso, yo les voy a explicar cómo se hace.
4: Bueno, muy sencillo. Comprar la postal, ponerle un sello y la dirección del programa, de la emisora, que es muy sencilla de recordar. Viajando por las ondas, Radio Castelldefels, 08860, Castelldefels, España, si escriben desde otro país. Si la quieren poner más completa, se puede poner plaza, ya se me olvidó, plaza
1: Neus Català.
4: Neus Català, gracias.
1: Eso es.
4: Pero eso no es imprescindible.
1: Bueno.
4: Sin eso llega también.
1: Si podemos, lo ponemos, y si no, va a llegar aquí, de todas maneras, aquí a la emisora. Recordamos también que tenemos un correo electrónico que sirve para contactar con nosotros, hacer alguna proposición de algún tema que quieren que traten. Incluso si quieren venir aquí a algún programa, nos lo comunican a través del correo electrónico. Nosotros contactamos y, bueno, pues ya acordamos un día para que vengan a explicarnos lo que deseen, como ya es algún oyente, en fin, lo que deseen. El correo electrónico también es muy sencillo porque es básicamente el nombre del programa.
4: Exactamente. Viajando por las ondas @hotmail.com, todo junto.
1: Eso es. Además, recordamos que estamos en la red social Facebook, estamos en Instagram, ahí más o menos ponemos el contenido del programa que se emite cada semana, algún enlace relacionado con los temas que tratamos, alguna foto de vez en cuando, en fin, de todo un poco. Saben que lo tenemos en abierto, así que sin ningún problema van a poder visitar la página si les hace gracia ver lo que hay por ahí. Y después comentar también la parte más interesante, quizás la más útil, porque hay mucha gente que el día que va en emisión el programa no les va bien escucharlo por diferentes motivos, pues porque están haciendo diferentes cosas y pues no les conviene. No hay excusa, porque ya saben que además de poder escuchar la programación de la emisora en la red, en la página web, que vamos a comentar que es tan sencilla como que es www.radiocasteldefels.org, y si no directamente en el buscador ponen Radio Casteldefels y la primera entrada que les aparezca es la de la emisora. Hay una sección que se llama Radio La Carta que les permite escuchar la programación de la emisora en enlatado. Digamos, los programas están ahí puestos, se los pueden descargar a modo de podcast para poder, bueno, pues escuchar lo que deseen y escucharlo de la manera que quieran, en cualquier momento, en cualquier lugar. Ya saben, están los programas por orden alfabético, el nuestro al final de todo, en la V de Viajando, y ahí pueden escuchar el programa, y ya saben, de la manera que quieran, de manera mucho más cómoda. Con todo esto, si te parece, Jordi, vamos a comenzar hablando de noticias. ¿Y dónde nos vamos hoy?
4: Hoy nos vamos al país vecino. El país vecino...
1: Hay tres vecinos, cuatro vecinos.
4: Cuatro vecinos, a ver.
1: Sí, yo creo que puede ser.
4: Portugal, Andorra y Francia.
1: Y Marruecos.
4: Bueno, o Argelia, pero Marruecos...
1: Bueno, Marruecos es vecino también.
4: Por eso.
1: Está Ceuta, Melilla.
4: Me refiero a que estamos unidos por tierra, sí. Obviamente Marruecos es nuestro vecino, aunque estamos separados por mar, solo por un pequeño estrecho, ¿de acuerdo?
1: Bueno, con un pequeño estrecho. Y por Ceuta, Melilla, estamos diciendo, que es que Ceuta, Melilla son ciudades autónomas que son... O sea que...
4: Tuché, de verdad, tienes razón. Además, podríamos añadir un quinto. Sería también. Gibraltar. No es un país, pero bueno.
1: También,
4: que nadie
1: también
4: se ofenda, pero bueno.
1: Pero en realidad son cuatro los vecinos. Yo siempre pienso en, sobre todo, fiestas en Francia y en Marruecos y después, claro, en Portugal. Y en Andorra, que sería el más vecino de todos.
4: Andorra es el más vecino de todos desde Castelldefels.
1: Exacto,
4: desde
1: más cercano.
4: ¿En qué punto? Marruecos. Y tienes razón, Ceuta y Melilla son dos territorios españoles.
1: De momento, creo que sí, y eternamente.
4: Fronterizos
1: parece, ¿no?
4: Geográficamente con Marruecos.
1: Sí.
4: Bueno, nos vamos a Francia. No divaguemos más. Sí. Bueno, es un país que todo el mundo conocemos y que tiene infinidad de cosas para ver. Y además, y como cada año, es el país más visitado del mundo. Por eso vamos a hablar un poquito del país más visitado del mundo, dando alguna cifra, y también explicaremos los primeros problemas que comienzan a tener, como la mayoría de países turísticos, por masificación del turismo, que es un problema que empieza a ser grave. Y lo peor de todo es que no parece que tenga una solución fácil. Bueno, en cualquier caso, como digo, Francia, el país más visitado del mundo, sigue siendo y ha batido su propio récord nacional de turistas. Cada año se va batiendo un récord. España también lo va batiendo. Perdón. Según las cifras oficiales, el destino recibió 102 millones de visitantes en el año 2025, este año que ha terminado hace un par o tres de meses. En el 2024 ya despuntó Francia, que siempre lo comentamos, cada año hablamos un poco de los países que reciben más turismo y siempre decimos que Francia está en primer lugar, luego en segundo lugar siempre se lo disputan España y Estados Unidos y eso. Sí. Parece ser que España ha dejado atrás a Estados Unidos ya desde hace algún tiempo, pero Francia sigue siendo en cabeza. En cualquier caso, esto se veía venir porque, como digo, en el 2024, los Juegos Olímpicos de París ayudaron a Francia a alcanzar los 100 millones de llegadas, una cifra que España estuvo a punto de conseguir este año pasado y no llegamos por poco. No sé si eso es bueno o es malo. Desde muchos puntos de vista, evidentemente es bueno, de ingresos, y bueno, que es un país conocido y siempre es bonito esto. El otro problema es el de la masificación. Pese al impulso económico, el aumento de visitantes ha puesto bajo presión los principales focos turísticos del país, como no podía ser de otra manera. Y es que el año pasado, Francia recibió 102 millones de turistas internacionales que generaron 743 millones de pernoctaciones, informó el jueves el Ministerio de Economía. Dos tercios de esos turistas extranjeros procedían de Europa. Una buena parte de ellos, estoy absolutamente seguro, aunque las estadísticas no vienen aquí, eran visitas de ciudadanos españoles. El número de noches en hoteles y otro tipo de alojamientos turísticos aumentó un 7.5% respecto al año anterior, y este auge de visitantes generó unos ingresos turísticos récord de, fíjate, 77.500 millones de euros. Mucho dinero, ¿eh? Un 9% más que en el año anterior y un 30% más que el año 2019, que se utiliza desde el punto de vista turístico como referencia anterior al COVID, a la pandemia. Durante el anuncio, las autoridades reiteraron el objetivo de Francia para 2030 de alcanzar los 100.000 millones de euros anuales en ingresos turísticos y consolidarse como uno de los destinos punteros en turismo sostenible. No sé si las dos cosas son compatibles, pero bueno, parece ser que el esfuerzo lo están haciendo las autoridades turísticas francesas. Y hay que decir que aunque Francia conserva el título del país más visitado del mundo, España les pisa los talones con 96,4 1,8 millones de turistas extranjeros, casi 97 millones de turistas extranjeros. Parecía que este año pasado, quiero decir,
1: casi,
4: podíamos llegar a los 100 y nos hemos quedado cerca. Este año probablemente se alcanzará la cifra. Y España también superó a Francia en ingresos turísticos con 105.000 millones de euros, que es una barbaridad de dinero, realmente es una fuente de divisas muy importante. Y la pregunta es, ¿está quedando atrás la estrategia turística de Francia? Bien, Francia ha encabezado de forma constante la clasificación de destinos más visitados en los últimos años y aún así ha registrado sorprendentemente pocos problemas de masificación turística. Esto era hasta hacía poco, está muy bien. Hemos hablado de los problemas de Venecia, de Roma, en fin, de otros, sí. De otras ciudades, de otros lugares del mundo. Francia parecía que estaba un poquito al margen del tema. En cambio, en España ha vivido protestas en todo el país que denuncian los problemas económicos, la gentrificación.
1: Eso es.
4: Y los malos comportamientos asociados a un volumen insostenible de visitantes. El éxito de Francia a la hora de contener la masificación turística se atribuye a una estrategia con visión de futuro puesta en marcha hace años, además de a su diversidad regional y estacional. Pero incluso estos planes que han sido también diseñados podrían empezar a hacer aguas. Y aquí viene la parte final de esta información. Por ejemplo, los vecinos de Montmartre, uno de los barrios más turísticos de París, y no el que más, es un barrio que todos conocemos, de callejuelas estrechas, pequeñito, y por lo tanto que el espacio físico es limitado, ¿no? Bueno, pues los vecinos alzaron la voz el verano pasado y lamentaron lo que califican de Disneyficción de este enclave antaños bohemio de la ciudad. Sabes que era, bueno, el barrio bohemio por antonomasia desde finales del siglo XIX, cuando los artistas más importantes, sobre todo en pintura, pero no solo en pintura, evidentemente, se reunían y vivían en ese barrio. La Basílica del Sacré-Cœur, si no recuerdo mal, está ahí en el barrio Montmartre, atrae ahora hasta 11 millones de personas al año, o sea, es casi un millón de personas al mes. Es una basílica, pues bueno, tiene la capacidad que tiene. Incluso más visitas que la Torre Eiffel, mientras que la vida cotidiana en la zona se ve desbordada por tuk-tuks, grupos organizados, colas para hacerse fotos y alquileres de corta duración. En el año 2023, Olivia Grégoire, ministra francesa de Turismo, advirtió de que era necesaria una acción urgente a escala nacional para regular los flujos de visitantes en lugares saturados como la isla de Mont-Saint-Michel.
1: Sí.
4: Precisamente de esta isla,
1: sí,
4: de esta pequeñita isla, vamos a terminar hablando porque es el lugar probablemente más contaminado turísticamente hablando de toda Francia, ya comienza a ser un problema muy importante. El Mont-Saint-Michel, que como todos sabemos es una pequeña isla mareal en Normandía, es otro sitio patrimonio mundial de la UNESCO, sometido a una fuerte presión por el sobreturismo. Es un gran destino de peregrinación desde siempre y enclave turístico. La isla presume de una bahía natural impresionante, arquitectura singular y las mareas más altas de Europa. Realmente es un lugar, hemos hablado alguna vez de este...
1: Más una ocasión,
4: de este lugar, y realmente es uno de los sitios interesantes a visitar en Francia. Uno de los muchísimos encantos que tiene el país vecino y real.

0: el deterioro de estructuras históricas frágiles. Realmente es una pena, pero es que lo comentamos muchas veces. ¿Qué se puede hacer?
1: Claro.
0: Todos queremos visitar los lugares bonitos y el Mont Saint-Michel es una auténtica maravilla. Uh-huh. También de la naturaleza. Hemos hablado alguna vez, las mareas realmente son impresionantes y es bonito ver cómo se convierte en una isla cuando sube la marea. Pero el espacio interior es una auténtica maravilla. La abadía y toda esa especie de montaña rocosa sobre la que está construida la abadía, ¿no? Todos queremos visitarla, pero ¿cómo se puede solucionar este problema? Bueno, esto ha llevado al gobierno a estudiar sistemas de reserva, cupos de visitantes y tornos para gestionar mejor el flujo de personas. También se anima a los turistas a acudir en horas valle, como antes de las 10 de la mañana y después de las 16 horas, o incluso en temporadas intermedias con incentivos como aparcamientos más baratos o incluso gratuitos si se va en horas muy, muy valles y sobre todo en horas fuera de los picos. Así que tenemos esta noticia con las dos vertientes. Una, Francia, por creo que octavo año consecutivo, sí, el país más visitado del mundo, y los problemas que está comenzando ya a generar, que son, como comento, de una solución bastante difícil, me parece.
1: Eso es. Bien, pues ahí está esa noticia, como decía Jordi. Francia, que hemos hablado tantas veces de tantos lugares que, bueno, pues el Mont Saint-Michel, por ejemplo, en la temporada pasada estuvimos hablando, sí, porque estuvisteis por ahí, por ese, sí, lugar, y explicamos muchas anécdotas, sí, también de ese sitio.
0: No me acordaba, yo tenía una asignatura pendiente con ese, sí, monte, y al, sí, final, sí, lo conseguí. Sí.
1: Hablamos de alguna curiosidad gastronómica también, si no recuerdo, sobre ese lugar. Bueno, muchas cosas. En fin, vamos a cambiar y vamos a hablar también un poco de gastronomía. Viene un poco al caso y vamos a hablar también de algo que has comentado ahora en esta noticia, donde has dicho que las redes, la viralidad, etcétera, hace, si ya es que ya no lo era suficientemente turístico el Mont Saint-Michel, que aún lo sea más. Pues lo que ha ocurrido con un sitio que del que vamos a hablar ahora y que, bueno, si nos hemos ido al país vecino, ahora nos vamos a ir a los vecinos, vecinos, vecinos, porque vamos a ir a un sitio, es que aquí al lado, vamos, que podíamos ir caminando en un momento y estábamos ahí.
0: ¿Pero es otro país?
1: No.
0: Es en España.
1: Es un sitio, vamos, ya te digo que si podemos ir andando desde aquí, y llegaríamos casi, casi, pues ahí, al lado de Gavá. Vamos a irnos muy cerquita porque nos vamos a ir a un sitio bastante curioso, bastante singular, muy conocido, pero que, como decías, últimamente las redes han hecho que se haga bastante, bueno, pues famoso por un poco la gastronomía del lugar. Y es que nos vamos a ir a ese sitio que es conocido como el Faro del Llobregat. Y es la ermita de San Ramón. La ermita de San Ramón, ah, sí, también está aquí al lado. Está, se considera esto, se llama así, el faro del Llobregat, uh-huh, porque es esa ermita que vemos ahí, tanto cuando venimos por la C31, por la autovía de Castelldefels, por la autopista, cuando venimos por la A2 también, que venimos bajando
0: el
1: por el eje del Llobregat, también en tren, también se ve allí ese edificio blanco tan, tan singular. Por cierto, no sé si mucha gente lo sabe, lo desconoce, esa ermita, la ermita de San Ramón, que es como se conoce popularmente, esta ermita que está en una montaña que se llama Montbach, eso no lo conoce tanta gente, uh-huh, se conoce así como la ermita de San Ramón, está situada en un lo que se llama un trifinium, que es un triple límite geográfico, porque ahí confluyen tres poblaciones, que son Viladecans, San Boi de Llobregat
0: y
1: San Climent de Llobregat.
0: Ahí
1: justo en ese lugar están los tres municipios.
0: Curioso.
1: Es muy curioso. Y este lugar vamos a explicar por qué se ha hecho famoso. Bien, se publicita, nos explica en alguna noticia que en Cataluña quedan pocos lugares donde sorprenderse porque está todo muy reconocido. No es así. Y en este caso, un lugar tan cercano de Barcelona. Y un sitio en el que combine gastronomía y paisaje, pues es este. Porque lo que mucha gente desconoce es que en ese lugar, en la ermita de San Ramón, hay un restaurante. Hay un restaurante que recientemente, no hace demasiado tiempo, ha cambiado de dueños, le han dado una vuelta a lo que es el servicio de restauración del lugar y vamos a explicar un poco por qué se ha hecho viral. Bueno, pues este enclave, que es un enclave pues natural, los que nunca han estado, y yo espero que nadie de aquí, de nuestros clientes, ya que nunca ha estado en la ermita de San Ramón, porque vamos, es que se puede ir, vamos,
0: yo he estado
1: hasta en un
0: solo
1: pasadito
0: una vez y hace poco.
1: Pues en este lugar, en la ermita de San Ramón, otros hemos estado tropecientas veces.
0: Me imagino, porque
1: incluso estoy recordando la época de pandemia, cuando estaba el confinamiento comarcal, era una de las rutas clásicas de salir de casa e ir de la ermita de San Ramón, por ejemplo, uh-huh, que era un paseo largo, pero era un paseo que se podría hacer perfectamente. Las panorámicas que se tienen desde allí, de toda la zona del Baix Llobregat, la zona del puerto, la zona, la parte del Garraf, incluso en días claros, se puede llegar a ver hasta Mallorca, según se comenta. En este lugar, la ermita de San Ramón, en este sitio,

0: También decíamos que se conoce como Montbach, que es el nombre de la montaña donde está situado. A pesar de su modesta altura de 293 metros, permite pues eso, pues unas fantásticas vistas sobre el Delta de Llobregat, la Serra del Garraf, bueno, en fin, y todo el área metropolitana de Barcelona. Esta ermita, que data de finales del siglo XIX, es un edificio que se levantó entre 1885 y 1887, impulsado por Josep Estruc i Comella, quien decidió construir el templo en memoria de sus padres, Eulàlia Comella y Ramon Estruc i Ferrer. La montaña, por si alguien no ha estado, pues está cubierta de bosque, pinos, encinas, etcétera, y hay varias rutas de senderismo que permiten acceder a él. La más común, la más corta, la más fácil, es en Viladecans. En la parte de Viladecans sale un camino, una pista, que bueno, pues más o menos va remontando, digamos, la montaña. Se supera un desnivel cercano a los 300 metros, pasando entre pinares, hasta llegar a la explanada donde se sitúa la ermita de San Ramón, que es un lugar muy visitado, sobre todo durante los fines de semana. Cuando llegamos arriba, encontramos, aparte de la ermita, una pequeña plaza, una pequeña zona de picnic y unas escaleras que suben, que dan el acceso al recinto, donde está a la izquierda la zona del restaurante y después donde está, digamos, lo que sería la ermita. Además, hay un pequeño centro de interpretación del paisaje, interesante para ver un poco, pues a nivel faunístico, de modelación geológica de la zona, dónde está situado, etcétera, pues una pequeña visita en ese lugar. Bastante curioso también para poder ver e informarse un poco, ¿no?, de la zona en la que está. Y sobre todo el restaurante, que es lo que se ha puesto más o menos de moda últimamente, sobre todo por eso, porque ha aparecido en las redes sociales. Decimos que es el restaurante que se encuentra allí en la ermita de San Ramón. No hace demasiado tiempo cambió de propietarios y la verdad es que los propietarios lo han hecho bastante bien porque lo están moviendo bastante en redes, pues Instagram, etcétera, TikTok, etcétera. Y bueno, pues tienen una oferta de cocina casera catalana que parece que está teniendo muy buena aceptación. Este es el típico sitio, sobre todo en fin de semana, donde suben senderistas, ciclistas también, y se puede acabar una excursión perfectamente pues comiendo en la terraza o en el interior del local. Eso sí, últimamente hay que ir con reserva, hay que reservar porque se ha masificado tanto debido a las redes sociales que, bueno, pues es un lugar relativamente pequeño y sí, las plazas son las que hay. Las propuestas gastronómicas giran en torno a recetas tradicionales, como decíamos, y se explica, ¿no?, los propietarios, que la filosofía es la cuina típica catalana, bueno, las recetas de la abuela puestas en la mesa. El horario también hay que tenerlo bastante en cuenta. El fin de semana, que es cuando más afluencia hay, sobre todo excursionistas, ciclistas, etcétera, el horario es de 9:30 a 5:30, sábados y domingos, fin de semana. Los lunes está cerrado y, eso sí, los días de cada día, de martes a viernes, está abierto, pero solamente de 9:30 a 12:30. Y en ese tramo de 3 horas, la oferta se ciñe sobre todo en desayunos y en el clásico esmorzar de Forquilla, uh-huh, que es muy típico en la cocina catalana.
1: Sí, muy típico de esta tierra, sí.
0: Pues ahí, el lunes hay que tener en cuenta que está cerrado, ¿eh? Lo que podemos encontrar allí, a un precio bastante ajustado para lo que vamos a poder ver, lo que vamos a poder tomar, es recetas de cocina catalana muy relacionadas con el territorio donde nos encontramos. El menú de fin de semana son 18,50 euros, prácticamente 20 euros, bueno, que es un precio pues bastante ajustado a lo que se mueve por otros lugares, teniendo en cuenta que estamos en un lugar privilegiado, ¿eh? Sí. Muy bonito, con muy bonitas vistas, fantástico.
1: Cierto.
0: Y se pueden tomar, entre otras cosas, por ejemplo, croquetas de fricandó, el trinchat de la Cerdaña con panceta, por ejemplo, que es otra cosa típica, los garbanzos de capipota y las clásicas y típicas alcachofas de San Boi de Llobregat.
1: Claro,
0: que es uno de los pueblos que
1: al
0: están.
1: Pie,
0: exacto.
1: Justo al pie.
0: A uno de los pies.
1: Sí, eso es, a uno de los pies.
0: Exacto. Que desde ahí tenemos visión de las tres poblaciones que están, pues Viladecans a un lado, San Boi al otro, y al otro lado, San Climent de Llobregat.
1: Y todo el Mediterráneo al fondo.
0: Exacto, que por cierto, del cual se tiene una vista muy bonita. Entre los segundos platos que se ofrecen, pues están la butifarra monjetas, las manitas de cerdo a la brasa, el pollo asado con patatas, salsa de limón y hierbas, y el fricandó con moixernons.
1: Oh, me está cogiendo un hambre.
0: Además de postres, pues bueno, pues tenemos cosas típicas como el carrot cake, la tarta de Santiago, mel y mató, en fin. Como vemos, pues un menú como bastante de cocina bastante tradicional y sobre todo, pues eso, pues conjugado, ¿no?, con lo que es estar en un emplazamiento como es la ermita de San Ramón, que si alguien a estas alturas no ha subido nunca, recomendamos que vayan.
1: Sí.
0: Y si no son de caminar mucho, simplemente acercándose hacia Viladecans, por ejemplo, que es la parte más cercana, un pequeño paseo. Bueno, hay que estar en una mínima forma para subir, pero es bastante factible llegar allí.
1: Desde Viladecans es el trayecto más corto. Yo lo hice hace un par o tres de años, desde el lado de Sapoy, puede ser.
0: Sí, también se puede subir desde Sapoy.
1: La carretera es más, pero sí. Es un trayecto un poco durito, pero cualquiera lo puede hacer. Claro. Y es un paseo muy, muy, muy, muy agradable.
0: Exacto.
1: Y lo que acabas de comentar es otro aliciente más.
0: Claro.
1: Para ir a visitar la zona, ¿no? No es lo más importante, realmente lo bonito es el edificio y la ermita, pero no está nada mal.
0: Eso es.
1: Y además, después de esa caminata, seguro que cuando llegas arriba tienes claro, apetito. El problema puede apetito. Ser luego la bajada con claro. el estómago lleno, pero,
0: exacto.
1: Pero bueno.
0: Y sobre todo acuérdense que si van, sobre todo fines de semana, tienen que, claro. que reservar porque está bastante llenito de gente. Así que una recomendación, ya sabemos que aquí en Viajando por las Ondas hablamos de sitios cercanos, lejanos, y si sí. nos hemos ido pues muy cerca, pero es que me había hecho gracia ver en los medios esta noticia sobre este lugar, ¿no? Uh-huh. Que lo presentaban así como un lugar como misterioso. Conocen un lugar en Cataluña desconocido donde se puede comer vistas fantásticas, y claro, uno pone a pensar. Y resulta que es un sitio que tenemos aquí al lado, que algunos conocemos mucho.
1: Que tú conoces muy bien y yo, claro, afortunadamente, también. No tanto como tú, pero también.
0: Y esto me viene a recordar también un lugar también que, vamos a decir, hubo bastante polémica, lo hablamos también aquí cuando ocurrió hace un par de años. Otro clásico monasterio, una iglesia, monasterio, con un restaurante arriba, que es el de Sañonés del Mun, allí en la Serra de Lobá, que sí. encima de Matadepera, Terrassa, que sí. hace dos años finalmente cerró el restaurante, y que era uno de los alicientes también de subir también. En este caso, la subida a Señores del Mundo era bastante más complicada sí. y más cansada que la subida a la ermita de San Ramón. Sí. Y era una de las cosas clásicas, ir allí a ese lugar. Yo creo que quien más que menos, los que nos movemos por ahí, por esas zonas de montañeo, habíamos ido a hacer alguna esmorza de furquilla, sobre todo a ese restaurante, y fue una pena que lo cerrasen, pero bueno, pues ahí están.
1: Sí, realmente, yo lo hice una vez hace unos cuantos años de noche, y fue bonito, era una noche de luna llena y eso, y realmente la subida es más exigente, sobre todo para la gente que no estamos acostumbrados a caminar, no como tú. Pero valió mucho la pena, y luego por la mañana ver el amanecer lo bonito que era.
0: Claro.
1: Y fue una polémica, y no entiendo, había mucha gente que subía allí, que sí. eran clientes más o menos cotidianos, que uh-huh. intentaron de alguna manera
0: sí,
1: que no se cerrara, porque era un lugar ya tradicional. Sí. ¿No? No sé qué ocurrió.
0: El lugar tradicional, una tradición también que subieran los burritos, porque no se podía llegar con transporte hacia allá arriba.
1: Ajá.
0: Y desde abajo, desde la zona de Mata de Pera, se subía por un camino de ferradura, de esos caminos antiguos. Pues la comida y lo que se servía allí en el restaurante, esos burritos que iban subiendo, que a veces los que habíamos ido para allí bastante los habíamos encontrado cruzado alguna vez. Pero bueno, el parque, ¿no?, de la Diputación, que se encarga de administrar pues el parque, bueno, pues comentaban que es una zona donde hay fauna y flora protegida y que parece que había como un poco de desgaste, ¿no? Bueno, en fin, ahí está el tema, que no tiene mucho que ver, o sí, con este de la montaña de San Ramón. Vamos a hacer la primera pausa del programa y ahora sí, en el siguiente bloque nos vamos a ir un poquito más lejos. Nos vamos a quedar en Europa, pero vamos a viajar un poco más al norte. Un pequeño descanso musical y volvemos enseguida.

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1: 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Muy bien, Johnny, pues estamos de vuelta y la semana pasada ya comenzamos a hablar un poco de ese país, de Finlandia,
2: sí.
1: Y hoy vamos a adentrarnos un poco más.
2: Finlandia o Suomi en finlandés, que también estuvimos comentando que los dos idiomas oficiales coexistían en este país, a pesar de que hace más de 100 años que por fin Finlandia consiguió la independencia, porque estuvo manejada por la corona, el imperio sueco por un lado, sí, durante siglos, y por el otro lado también Rusia ha estado fustigando bastante a este país que, como digo, ya es independiente. Finlandia o Suomi, que es un país, comentábamos la semana pasada, es un país nórdico, pero no un país escandinavo, y que se diferencia en algunos aspectos de los otros países escandinavos vecinos, que son Noruega, Suecia y más al sur Dinamarca. Pero bueno, con quien tiene frontera Finlandia es con Noruega, con Suecia y, por supuesto, el gran vecino del este, con 1.300 kilómetros de frontera común, que es Rusia, que da un poquito de miedo ahora tal y como están, sí, como están las cosas, ¿no? Y estuvimos comentando algunas cosas del país, ¿no? Sí, el número de habitantes y todas estas historias, y lo de los dos idiomas oficiales, que a veces dificultaba el moverte por el país porque eran bastante distintos los nombres de las ciudades, por ejemplo, sí, tanto si vas por carretera como por ferrocarril,
1: sí,
2: si están escritos en sueco o en finlandés, y un poquito lo asemejábamos con lo que ocurre, por ejemplo, en Euskadi,
1: sí,
2: o en Navarra, ¿no? Y que eso obviamente no es un problema para viajar por el país, ¿no? Y dijimos que esta semana comentaríamos, entre otras cosas, algunos de los tópicos de este país, que no por tópicos son menos reales, ¿no? Y uno, quizá, el gran tópico de los tópicos de Finlandia es, no sé si...
1: Sí.
2: Sí, no sé si piensas...
1: Me puedo imaginar que puede ser que siempre los rankings están como el país más feliz del mundo.
2: Sí, también lo es,
1: por ejemplo.
2: Ese es un tema, y el otro... Bueno, comenzamos por el país más feliz.
1: Hay muchos,
2: mundo,
1: muchos.
2: El otro, sí, es la sauna.
1: La sauna también, era que ibas, claro, a... También, también.
2: La sauna es una institución en muchos países, sí, nórdicos, pero en Finlandia...
1: Especialmente.
2: Bueno, comienzo con la sauna. Es la parte esencial del estilo de vida de los finlandeses.
1: Que de hecho es una de las palabras que tenemos introducida en el idioma castellano, que es finlandesa. Porque
2: ¿es finlandesa?
1: Sauna, sí, claro, sauna es una palabra finlandesa.
2: No lo sabía.
1: Y entonces es una de las pocas palabras que tienen el castellano que vienen del finlandés directamente.
2: Uh-huh.
1: Porque sauna es una palabra, pues eso, en suomi, en el idioma finés, pues quiere decir eso, ese baño, en fin, que se hace en un lugar con unos vapores de agua, en caliente, con, bueno, pues esas casetas, ¿no?, de madera, en fin, todo esto, pues esa palabra es una palabra finlandesa.
2: Muy bien, pues no lo sabía. Una cosa más que hemos aprendido.
1: Sí.
2: Y en cualquier caso, como te digo, más que en ningún otro lugar, es que forma parte esencial del estilo de vida de los finlandeses. Se calcula que hay 3.300.000 saunas en el país. Para un país que dijimos la semana pasada y repetimos hoy, tiene 5.5 millones de habitantes.
1: Uh-huh.
2: O sea, hay más saunas, y eso, sí, es estadístico, que coches en Finlandia. Es el país que, sí, tiene más saunas del mundo, muy, muy, muy de largo. Se encuentran las saunas, y es curioso porque te las encuentras realmente en todas partes. Quiero decir que, dicho así, bueno, parece que puede ser algo tangencial cuando estás viajando por el país, ¿no? Uh-huh. No tener ningún contacto más o menos directo con las aulas, pero no, es que te lo vas encontrando aunque no quieras, ¿no? Hay saunas en casas privadas, hay muchas saunas públicas, hay saunas en oficinas, por supuesto, en hoteles, sí, sea de la categoría que sean, y también incluso hay saunas en prisiones.
1: Sí.
2: Es algo tan habitual tomar, uh-huh, las saunas, que incluso en las prisiones se encuentran. Hasta tal punto que la sauna es patrimonio cultural inmaterial por la UNESCO. O sea, uh-huh, que la UNESCO se ha decidido, sí, a nominarla como patrimonio cultural inmemorial de la humanidad. Son de muy fácil acceso y gratis en la mayoría de hoteles, hasta tal punto que lo normal es que cuando te alojas este programa, ya lo que estuvimos comentando, estaba viajando por ahí hace como un mes, intentando moverse por el frío y conviviendo con el frío. Y cuando llegas a los hoteles te pueden decidir el horario del desayuno, el horario de entrada y salida, y siempre te dicen dónde está la sauna, a qué hora se puede visitar, como algo habitual, pensando en que obviamente si te vas a alojar en el hotel en un momento u otro vas a, claro, tomar alguna sauna. Y además tiene la costumbre, y también eso es un tópico, pero es real porque lo pudimos vivir, compartirlo con un baño de agua fría.
1: Sí.
2: Es increíble, parece imposible. Lo estuvimos viendo en Helsinki. A una hora me coge frío de verlo. En Helsinki, por ejemplo, lo vimos también en otros lugares, pero en el puerto de Helsinki, el puerto absolutamente helado, muchas embarcaciones de pequeño y mediano calado llenas, absolutamente rodeadas de hielo, que por lo tanto no se podían mover hasta la primavera, otros grandes barcos que no. Pues bueno, hay una sauna, una de las muchas saunas que hay públicas, en las que tú puedes entrar perfectamente, una zona con calefacción, y veías cómo la gente salía de esa zona, iba caminando en bañador, y además sin albornoz, sin zapatillas, caminando en albornoz para ir a una piscina con el agua del mar, que estaba absolutamente helada. El agua, de alguna manera, bueno, la van removiendo para que no llegue a helarse. Al lado toda el agua estaba helada. La gente se mete ahí, sale de ahí tan tranquila y tan contenta, y se mete en la sauna. Y al revés, sale de la sauna tan calentita y sigue con bañador descalzo para entrar en la sala. Esto explicado así quizá no se entiende muy bien, o quizá no lo estoy explicando muy bien, pero si tú lo estás viendo desde fuera, a unos pocos metros, con la superficie del suelo helada, cubierto por toda la ropa del mundo y pasando frío porque encima hace viento, dices, es imposible, la gente no puede sobrevivir así. Pues los ves tan panchos, realmente están habituados desde muy pequeño a las saunas de este tipo, a tomar estos baños de agua fría y de agua caliente. Más al norte incluso, estuvimos viendo en una ciudad, no recuerdo si era Tampere o Oulu, dos ciudades que están más al norte todavía, había un campeonato de natación en agua helada. Además era un campeonato internacional, había gente de varios países. El mar estaba también helado, habían hecho un hueco de hielo en un espacio, haciendo como una piscina, realmente era una piscina, con las calles, y llegaban los nadadores tan contentos con el albornoz, se quitaban el albornoz, estaba nevando además, la temperatura era de 8 o 10 grados bajo cero, se quitaban el albornoz, a una llamada se metían en el agua, a la siguiente llamada nadaban hasta el otro lado. Y estuvimos preguntando, y es un campeonato internacional de gente loca, me sabe mal decirlo, pero no puede ser de otra manera, que además van buscando lugares de este tipo para hacer el campeonato de natación. Me dijeron que el siguiente era dos semanas después en Islandia, cerca de Reykjavik. Por lo tanto, ves que esta gente están habituadas a estas temperaturas tan bajas y están tan contentos, ¿no? No, para mí realmente es inexplicable, ¿no? Es una de las cosas que más me han impresionado en este viaje, la sauna. La otra, como tú dices, podía ser, por ejemplo, bueno, de entrada se la llama la tierra de los mil lagos.
1: Sí.
2: Es otro de esos tópicos porque no tiene realmente en Finlandia no hay mil lagos, porque hay, alguien se debe haber entretenido alguna vez a contarlos, hay 187.888 lagos. Uh-huh. Es una barbaridad para un territorio que tiene 300.000 kilómetros cuadrados. Desde luego te vas encontrando los lagos absolutamente por todas partes, vayas por donde vayas. En invierno, este programa ha viajado alguna vez en verano por ahí, y es bonito el espectáculo de algunos lagos de tamaño grande, pero otros medianos y pequeños, que te los vas encontrando tanto si vas por carretera como por línea férrea. Y ahora en invierno también lo era, notas cuando es un lago porque la superficie es completamente llana y no hay nada de... obviamente no hay ningún tipo de vegetación y ahí te das cuenta que hay un lago. Pero te los vas encontrando absolutamente por todas partes. Y es que luego te dicen que hay realmente 187.000 en un territorio que es poco más de la mitad de España. A mí me parece una auténtica barbaridad. Y de ahí, cuando estábamos por allí, se me ocurrió pensar en lo de las islas. ¿Cuántas islas deben haber en este país? Pero bueno, no quise mirarlo porque esperaba que de alguna manera...
1: Y lo vamos a comentar luego, que pero lo ya no podemos imaginar.
2: Yo me imagino que muchísimas también, si hay 187.000 lagos.
1: Claro, pues sí.
2: Y por último queda, en cuanto a los tópicos, lo del país más feliz del mundo.
1: Eso es.
2: A veces cuando hemos hablado de los países más felices del mundo, siempre decimos, bueno, ¿cómo se puede medir la felicidad? ¿No? Hay muchas formas de muchas
1: y lo hemos maneras. Explicado, ¿eh? Hemos explicado cómo se mide la felicidad, lo hemos explicado. ¿Qué parámetros se toman para hacer estas listas de los países más felices del mundo?
2: Sí, se tienen en cuenta varios parámetros, que no es solamente el salir por ahí de vinos, o ir a tomar el sol o a la playa, sino bueno, la calidad de vida en cuanto a sanidad, en educación, el, la falta de corrupción en la escasa o nula corrupción en el país, lo democratizado que están todos los organismos, todas estas cosas se tienen en cuenta para medir el nivel de felicidad. Y el Informe Mundial de la Felicidad, World Happiness Report, que es de la ONU, por lo tanto realmente es muy fiable, ha nombrado a Finlandia por octavo año consecutivo el país más feliz del mundo. Se supone que cuando con los datos y hecho por la ONU nos lo tendremos que...
1: Bueno, ya lo has explicado tú, Jordi, solamente con el ejemplo de ver a la gente pasando del mar helado a la sauna tan contentos y tan felices, y felices en esas circunstancias que... ¿Qué no les puedo hacer felices?
2: Bueno, dicho ¿no? así, podría ser una explicación. Claro. Si son capaces de ser felices bañándose en aguas absolutamente heladas, pues bueno, en climas más, en momentos más suaves del día, probablemente todavía serán capaces de ser más felices. No sé, la verdad es que es un país de gente muy, muy, muy, muy sobria, y ahora me viene a la memoria una frase de Mujica, del presidente uruguayo, que decía, bueno, que es capaz de ser feliz, lo comentamos la otra semana, no voy a abundar en ello. Pero en cualquier caso, pues bueno, ves que es un país que sí, que la gente ve muy bien, muy tranquila, muy sencilla. Y es otro de los tópicos de este país. Por cierto, si he estado mirando información, si quieres saber en qué puesto estamos nosotros, no estamos muy bien colocados, pero bueno, a nivel de 190 o 200 países del mundo tampoco estamos tan mal. Pero bastante lejos de Finlandia. Los otros países más felices del mundo, junto con Finlandia, están también. Algunos son países nórdicos, vecinos de Finlandia y España. Por lo que he visto, este año pasado, según este informe de la ONU, estamos en el lugar 36.
1: Sí.
2: Hemos perdido un poquito, ¿no? No recuerdo bien, el año pasado estábamos en el, no sé si el 32 o 34.
1: Por ahí, más o menos, al 30 y algo, siempre se ronda el 30, 30 y poco.
2: Hemos perdido dos o tres puestos, somos un poquito menos felices. Yo no sé si tú lo has notado, pero parece ser que somos un poquito menos felices que...
1: Podría ser.
2: Sí, bueno, es así según las estadísticas. Y ahora para finalizar, porque no me queda mucho tiempo, y la semana que viene hablaremos de las ciudades y otras, y sobre todo del frío, que es lo que más nos impresionó. Y era lo que íbamos buscando en este viaje, y también, por qué no decirlo, si teníamos suerte y encontrábamos una aurora boreal. Ya te digo ahora que no hemos tenido suerte nunca en ningún viaje en invierno por los países nórdicos.
1: Es complicado, a veces se encuentra, lo hemos explicado más una vez, el tema de las auroras boreales, y a veces las encuentras, digamos, de casualidad, porque se tienen que dar unas circunstancias como bastante, bastante, pues, marcadas. Una de ellas es que el cielo esté descubierto, que es una de las cosas difíciles que pase en invierno por esas latitudes. Y bueno, a veces yo conozco gente que ha estado y sin pensarlo se encontró con auroras boreales. De hecho, aquí el año pasado, recordarás, Jordi, que tuvimos la ocasión de poderlas ver en diferentes sitios de España. Y entonces se vieron muchísimas en la zona norte, porque a medida que te vas más al norte es más habitual. Pero a veces que hay gente que va a buscarlas y no las encuentra nunca. Y otras, a veces, el momento menos esperado, te las puedes encontrar.
2: Claro, recuerdo que lo comentaste el año pasado, que se podían ver en España, y lo estuviste comentando en una noticia y luego realmente se vieron. Llegaron noticias de algunos lugares.
1: Sí.
2: Pero ese es el tema, es buscarla. Obviamente una persona, ciudadanos que viven por el norte de Finlandia, que es la zona más fácil de ver auroras boreales, viven ahí y verán, de vez en cuando verán alguna. Ir a buscarlas expresamente, yo creo que es un error. Lo hablaremos la semana que viene, pero me encontré con gente y sobre todo con unos españoles, y nos hicimos amigos arriba de todo en Ibalo y Nari, más por arriba del círculo polar ártico, que llevaban varios días esperando una aurora boreal. Iban por la noche, los llevaban por la noche a unos iglús donde estaban calentitos, pero con los techos de cristal, y volvían de madrugada sin haber visto la aurora boreal. O sea que creo que ir a buscarlas es un error. Pero voy a terminar comentando una curiosidad que no es un tópico, pero que es real y a mí me llamó mucho la atención. Se trata del tango. El tango, fíjate que lo ubicamos siempre con Argentina, Italia, si quieres, Uruguay, por supuesto, lo comentábamos el otro día, pero que están en el hemisferio sur y a miles de kilómetros de Finlandia. Bueno, pues resulta que en Finlandia una de las músicas más populares del país es el tango. ¿Tú lo sabías?
1: Sí.
2: Bueno, tú lo sabes todo. Siempre me sorprende.
1: Bueno, Finlandia es un país donde el país europeo del tango.
2: No lo sabía.
1: Hay muchos campeonatos de tango, incluso los niños en los colegios se les enseña a ver el tango, y hay muchas canciones de la cultura finlandesa relacionadas con el tango. es un baile, yo creo que después de asociarlo con Argentina, Uruguay, el país con el que se asocia el tango es Finlandia.
2: Pues
1: el
2: no tenía ni idea.
1: De Finlandia es algo, bueno, pues eso.
2: No tenía ni idea. Había viajado unas cuantas veces por Finlandia antes y no tenía ni idea. Y esta vez me ha sorprendido porque, bueno, esta vez me he enterado. Se ha desarrollado el tango desde hace 100 años, desde la década de 1930, y se le conoce, y hasta el punto de es popular ahí, que se le conoce como el tango de Finlandia.
1: Sí, tango finlandés. Sí, sí, sí.
2: Me sorprende siempre, sí, Dani, sí, sí, de verdad, sí. No tenía ni idea.
1: Sí.
2: Hay tanta afición que incluso, igual también te acuerdas, un año en el Festival de Eurovisión Finlandia llevó un tango.
1: Un tango, exacto. Sí, sí, sí, sí.
2: Yo soy aficionado al Festival de Eurovisión y no lo sé.
1: Un cantante famoso, se llama Jari Sillanpää.
2: ¿Cómo?
1: Y Jari Sillanpää es un cantante finlandés y llevó una canción que se llamaba Takes Two to Tango.
2: ¿Qué memoria tienes?
1: Dos para ir a bailar el tango, que es...
2: ¿Cómo, perdona?
1: Pues, dos... van a bailar el tango, sí, o lleva a dos para bailar tango.
2: ¿Y sabes cómo quedó clasificada?
1: No recuerdo especialmente, pero vamos, Finlandia y el tango, digamos, están muy, muy, muy relacionados.
2: Bueno, pues me sorprendes mucho más tú que la información esta que traía. Yo tengo aquí el nombre de uno que es conocido, por lo menos por las anotaciones que tengo, como rey del tango, que se llama algo así como Olavi Virta. Parece ser que es el tipo más famoso, es un poco el Carlos Gardel de Finlandia. Y eso es todo, porque nos hemos pillado de tiempo como siempre, y la semana que viene, si te parece, continuaremos y nos meteremos en auténtico frío en el norte, en la Laponia de ese país tan bonito y tan, pero tan frío en invierno como es Finlandia.
1: Pues mira, concretamente lo que estamos comentando, la canción Takes to Tango de Jari Sillanpää fue en el 2004 ya, o sea, ha llovido bastante desde que fueron con un tango, que es un baile como bastante, pues eso, bastante finlandés.
2: Bueno, y si tú lo dices ahora, no te creo porque lo he oído aquí además, pero
1: sí.
2: Me has sorprendido tú, me has sorprendido el tango y me has sorprendido Finlandia otra vez.
1: Yo recuerdo que solamente he estado dos veces en Finlandia y en pocos sitios, básicamente en Helsinki, y la primera vez que estuve, era en verano, dos veces que he estado así en verano, tuve la ocasión de ver allí cerca, prácticamente cuando llegas en el ferry desde Estonia, por ejemplo,
2: sí,
1: llegas a aquella plaza emblemática con esa catedral de Finlandia, con esa cúpula verde, etcétera, en Helsinki, ver un acontecimiento de gente bailando el tango en la calle. No sé si era una competición o era un... Pero, en fin, estaban bailando tango allí delante. Era verano y estaban, pues eso, como aquí quien baila sardanas en la plaza del Popla.
2: Vale.
1: Pues algo así.
2: Parecido. Y ahí fue cuando te enteraste de que el tango... Porque
1: ya me sonaba a mí que Finlandia era un país un poco tanguero, pero vamos... Esto...
2: No me entero de nada.
1: Pero que ya lo pude ver allí en el in situ, en ese sitio.
2: Muy bien, estupendo. Pues la semana que viene, como digo, continuamos y nos vamos arriba al frío.
1: Vamos a hacer una pausa musical y no nos vamos a ir muy lejos porque es que nos vamos a quedar más rato en Finlandia. Así que un pequeño descanso musical, volvemos enseguida.

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2: Muy bien, Jordi, pues estamos de vuelta y como decíamos, no ha pasado demasiado, no nos vamos a ir a demasiada distancia, porque si estamos hablando de Finlandia y estamos hablando de de las curiosidades, ¿no?, de este lugar, comentamos que desde hace ya unas semanas estamos explicando cuáles son los países del mundo que tienen más islas y hemos ido poco a poco subiendo en el ranking. Y hemos ido, pues eso, pues desde el top 10 hasta el top 1. La semana pasada, recordarán que nos habíamos quedado hablando, habíamos dejado de hablar ya de Canadá, que era el que estaba en la posición número 4, y hicimos un poco de anticipo, ¿no?, y comentamos un poco, así por encima. Bueno, yo prácticamente, como tú habías estado explicando, habías estado hablando de ese país, de Finlandia, de esa introducción, dijimos, bueno, pues vamos a desvelar cuál va a ser el que está en esa tercera posición. Y como tú bien decías, Jordi, como adivinaste, porque venía al pelo de lo que estábamos comentando, pues descubrimos que el país, el tercer lugar, el país con más islas del mundo, el tercer país con más islas del mundo, es ese país, Finlandia. Y ahí vamos a ponerte un poco en una tesitura, Jordi, a ver si puedes adivinar cuántas islas puede tener más o menos ese país, Finlandia.
3: No lo sé, pero si hemos hablado de lagos que tiene ciento y mucho mil, sí, pues yo qué sé, 100.000.
2: Por ejemplo,
3: sí.
2: Vale. No sé si te acuerdas, Jordi, que habíamos comentado el que estaba en el cuarto lugar, que era Canadá,
3: sí,
2: que habíamos dicho cuántas tenía, que eran ya muchísimas, eran 52.000.
3: Sí.
2: Vale, sí, concretamente vamos a buscar el dato, eran Canadá 52.455. Pues para pasar al tercer lugar vamos a dar un salto, pero muy, muy cuantitativo, ¿eh? Porque, bueno, ¿cuántos lagos decías que tenía Finlandia?
3: ¿Cuántos lagos? Ciento y pico mil, pero no me acuerdo muy bien del pico, pero te lo digo enseguida, lo tengo por aquí anotado, espera. ¿Quieres saber si hay más lagos que
2: no, yo lo sé directamente, ya lo sé.
3: No, espera, te lo digo enseguida, no me lo digas, un segundo. Bueno, eso de que te lo digo enseguida, sí. 187.888 lagos.
2: Bueno, pues teniendo en cuenta que la mayoría de los lagos tienen isla, no nos tenemos que ir muy lejos de esa cifra para ver cuántas islas hay en Finlandia, porque son, ojo al dato, 178.947.
3: ¿Tú crees que los ha contado alguien estos lagos y estas islas?
2: Ya explicamos el primer programa cuando estuvimos hablando de este ranking de las islas, cómo se ve hecho este recuento. O sea, pasamos de las 52.455 islas de Canadá, que ya son muchas, 52.000.
3: Sí, son una burrada.
2: Pasamos a 178.947.
3: Más que triplicamos.
2: Así que, bueno, nos podemos hacer la idea de lo que estamos hablando de este país. Y es que Finlandia, como tú comentas también, es un país con una costa muy fragmentada, mucho, con numerosas islas y con numerosos lagos, sobre todo en la zona sureste. Esto quiere decir que la cantidad de islas sea realmente, pues eso, ingente, de las cantidades de islas que podemos ver en Finlandia. De algunas de ellas, ahora cuando lo comentemos, te sonará bastante, porque sobre todo de unas islas hemos hablado aquí en más de un programa, porque son unas islas bastante curiosas, que son las islas Åland, que son unas islas que están en el Golfo de Finlandia, ¿vale? Y que son unas islas que están situadas en lo que es la separación entre los países vecinos, que son en este caso Finlandia, y son Suecia. Y estas islas son muy curiosas porque son islas en las que, como en otras zonas de Finlandia, habíamos comentado el tema de la lengua, se habla sueco. Son islas, aunque son finlandesas, pues son de cultura, digamos, en ese sentido sueca, y se habla sueco. Y de estas islas habíamos hablado también no hace mucho, porque había unas islas, concretamente una isla, que tenía una de las fronteras más singulares del mundo, que es una isla que estaba dentro de las Åland, está en ese golfo, que separaba, digamos, los dos países, y habíamos explicado, pues eso, que tenía una cosa bastante curiosa, la separación de esa isla. Bueno, lo comentamos no hace demasiado tiempo,
4: sí, sí,
2: hablando de este lugar. Así que de las Islas Åland vamos a comentar alguna cosa por encima, pero vamos a hablar de otras que son más desconocidas y algunas con nombres bastante curiosos y bastante curiosas. Muchas de ellas, y es que cuando pasamos en Finlandia, evidentemente, al igual que pasa con otros países, incluso pues como hemos hablado ya de Canadá, de Estados Unidos, no son países donde pensemos en viajes de islas, ¿no? Para ir a las islas, a esos lugares. Pasa un poco con Canadá, con Finlandia. Que normalmente, cuando uno piensa en ir a Finlandia, pues no piensa, ¿no?, en ir de turismo de islas, ¿no?, de playa, de islas y estas cosas. Y vamos a explicar algunas curiosidades y algunas de las islas que podemos encontrar en Finlandia. Nos va a llevar más de un programa, pero hoy vamos a hablar de algunas de ellas. Por ejemplo, una de las islas más famosas que se encuentran de estas 178.000, casi 179.000 de islas que hay en Finlandia, es una isla que se llama Kaunisaari, que quiere decir literalmente isla bonita. Dicen que es la isla con las playas más hermosas y es una isla de playas blancas, un tradicional pueblo de pescadores, y es una isla donde se encuentran unas curiosas casas flotantes en la zona del puerto que recuerdan un poco las que podemos encontrar en algunos países. Recordemos, no hace demasiado tiempo que estuvimos hablando de algún país africano, de Benin concretamente, donde había un lago, donde había unos palafitos o unas casas sobre lo que era el nivel, el agua. En este caso también en Finlandia y en este lugar, en Kaunisaari, en esta isla las podemos encontrar. Además tenemos un pequeño museo, un museo del archipiélago, que está gestionado por los propios residentes, donde explican un poco el modo de vida de los isleños. La mayoría, muchas de las islas que están aquí en Finlandia están habitadas, aunque parezca que no. Muchas están dentro de lagos, algunas son pequeñas, otras son mayores, pero en este caso, esta isla de Kaunisaari es una de las famosas. Es famosa también por la comida. Hay un restaurante muy famoso en el que van muchos finlandeses a comer pues comida, digamos, vamos a decir, marítima. Y además de eso, pues a pesar de su pequeño tamaño, se realizan muchas actividades artesanales y hay muchas ferias, no solamente de artesanía, sino también de comestibles, también una galería de arte. Esto es en la isla de Kaunisaari. Para llegar ahí hay que tomar un ferry desde una ciudad que se llama Kotka, que está a unos 130 kilómetros al este de Helsinki, y se puede llegar hasta allí en autobús o en coche, y luego debes coger el ferry para llegar a este lugar. Este ferry a Kaunisaari sale del puerto de Kusinen, Kotka, cuatro veces al día, y el trayecto dura unos 90 minutos, así que pues hay una distancia. Los horarios se pueden consultar en la página web de Finferries, porque, al igual que pasa en otros países marítimos y sobre todo en esos países de esa zona de Europa, se utiliza bastante los ferries para comunicar pues, unas ciudades con otras, incluso unos países con otros. Y en este caso, Finlandia, las conexiones con los países vecinos, pues ya sea con Estonia, por ejemplo, que es el país que tienen justamente al otro lado del Golfo, con Rusia también, con Suecia, pues hay bastante tráfico marítimo en este sentido. Otras islas interesantes de Finlandia son las islas Pellinge o Porvo. Y estas islas son famosas porque ahí se desarrolla un poco la vida y los personajes de un personaje que comentaremos, que quizás aquí no es muy famoso, pero sí que lo es en Finlandia, en los países nórdicos, que es un personaje de cuento o un personaje, digamos, de literatura infantil, que son los mumis. Los mumis son una especie de osos blancos, seguramente que has estado por ellos, los has visto, porque están en todas las partes. Aquí no llegaron tanto, pero sobre todo en Centro Europa, en Polonia, en Hungría, etcétera, tuvieron bastante influencia y son unos muñecos. No sé ahora si aquí alguna vez llegaron los dibujos de los mumis, pero seguramente que estando por ahí los has podido ver, Jordi, que son una especie como de hipopótamos blancos, algo así parecido, son los mumis, y son de Tove Jansson. Estas islas, las islas Pellinge, habitadas desde el siglo XVI, y en la actualidad tienen una comunidad pues bastante modesta, solamente 300 personas, pero que son muy activas, ya que durante el verano llegan a organizar más de 100 eventos en la isla, como por ejemplo el Festival del Solsticio de Verano, un día infantil, un día de mercadillo agrícola, competiciones de barcos, danza del fuego ancestral y, bueno, hay cafeterías, restaurantes, tiendas y también tiendas de artesanía. Este lugar Es especialmente importante porque, como decíamos, la creadora de los Mummies, que se llama Tove Jansson, era de ese lugar. Es un lugar el que ella lo publicitó mucho y, bueno, en las localizaciones de sus historias de estos personajes, los Mummies eran en estas islas. Y esta escritora, pues, es la escritora finlandesa, pues, más querida de todos los tiempos. Estas islas también se pueden acceder desde la localidad de Tirmo con ferries, como decíamos, para comunicar con estas islas, las islas Pellingen. Así que nos quedamos sin tiempo. La semana que viene vamos a comentar algunas islas más finlandesas, además de Jordi continuar hablando de este país, que nos va a llevar para un poco más de programas.
4: Muy bien, hasta entonces.
2: Nos despedimos hasta la semana que viene. Aquí también se despide Daniel Hernández. Adiós, adiós.

0: Danke, Bob.
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3: Hola, soy Pedro Alcarria y voy a regalaros un poema de Teseo Quadrain Peiró titulado Zona Alta o los Idus de Agosto. Sentados en un banco del parque de este barrio elegante, elegante y plagado de puticlubs, la canícula nos ha perdonado la vida, a mi perro y a mí. Hoy ha llovido. Las temperaturas se han desplomado, como se desplomó César. Así confabula el octavo mes del año. Cuídate de los idus de agosto, pues te acuchillan bien si te descuidas. Ni un alma hay. Este martes a las 11 de la noche, excepto la de ratón que acaba de pasar corriendo, la del chatarrero negro que se arrastraba a su carro, y la de las putas latiendo en el interior de los bajos, con luminosos verdes y fucsias, que se llaman Honey Girls o Felina, y salen en Google Maps, lo he mirado. Ni un alma más, no, excepto la de mi perro, porque la mía no cuenta.

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Ohio es una canción de protesta escrita y compuesta por el músico canadiense Neil Young e interpretada por la banda Crosby, Stills y Nash. La canción fue escrita en respuesta a la masacre de la Universidad Estatal de Kent, acaecida el 4 de mayo de 1970, en la que 4 estudiantes fallecieron en el transcurso de una protesta contra la invasión estadounidense en Camboya por disparos de la Guardia Nacional. Este año se cumple el 56 aniversario de esa matanza.

La canción fue publicada en formato de sencillo con Find the Cost of Freedom de Stephen Tell Stills como cara B, llegando al puesto número 14 en el Billboard Hot 100. Aunque se publicó una versión en directo de esta canción en el disco doble Four White Street, las versiones de estudio de ambos temas no aparecieron en un LP hasta el recopilatorio de So Far de 1974. Posteriormente, Ohio apareció también en el recopilatorio Decade de Neil Young.

Young escribió la letra de Ohio tras ver las fotos de la masacre de Kent en la revista Life. Crosby, Still y Nash y Young grabaron la canción en los Record Plant Studios de Los Ángeles en unas pocas tomas y tocando en directo. La banda grabó en la misma sesión la cara B del sencillo Find the Cost of Freedom, compuesta por Stills. Una vez grabada, la canción fue masterizada y publicada rápidamente por Atlantic Records y en las pocas semanas se podía escuchar en la radio, a pesar de que el éxito de la banda Teach Your Children había sido publicado antes. En las notas del recopilatorio Decad, Young escribió que David Crosby lloró cuando acabó su toma. De hecho, se puede escuchar a Crosby gritar "For, why? Why did they die?" y "How many more?" al final de la canción. La letra de la canción suscita sentimientos de horror, indignación y sorpresa tras los disparos. La frase "Tin Soldiers and Nixon Coming", soldaditos de plomo y Nixon llegando, hace referencia a la Guardia Nacional que mató a los protestantes y al presidente Richard Nixon, a quien Young atribuye las muertes. Crosby declaró que incluir el nombre de Nixon en la canción fue lo más valiente que he oído nunca. La contracultura estadounidense tomó a los miembros del grupo como sus portavoces tras la canción, dándoles el estatus de líderes en mayor o menor grado a lo largo de la década de 1970. Tras su publicación, algunas estaciones de radio prohibieron la canción por culpa de la mención al presidente Nixon, pero recibió cobertura en las radios FM legales en universidades y ciudades grandes. A día de hoy, Ohio forma parte habitual de la programación de las emisoras de radio de rock clásico. Ohio fue incluida por la revista Rolling Stone en el puesto 385 en su lista de las 500 mejores canciones de todos los tiempos.

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1: Bueno, lo primero que verlos de pequeños y que te entren 20 años después choca bastante, porque ves el cambio en ellos que es brutal. Y la alegría de que sigan viniendo a la tienda, o sea, es maravilloso.
0: Y si nos está escuchando alguna persona que todavía no conoce vuestra librería, que no ha tenido la ocasión de acercarse, ¿qué puede encontrar cuando entra por vuestra puerta?
1: Bueno, pues sobre todo puede encontrar libros infantiles, libros para adultos, novedades y una gran sección de clásicos. Es lo que tenemos estos últimos años en los que nos vamos especializando o trayendo ediciones ilustradas, ediciones especiales, cositas así.
0: Si tuvieras que recomendarnos algunos libros, ahora que estamos en verano, esta época perfecta para leer con más calma, pues ¿cuáles elegirías para recomendarnos? Quizás algunas propuestas así también para adultos, juvenil e infantil.
1: Bueno, pues ahora mismo lo que más sale es el tema de los murdokus, que son pasatiempos para adultos principalmente, que es una mezcla de sudokus con cluedo, ¿no? Para pasar sobre todo los días de playa. Tenéis ediciones en bolsillo, Blacky Books ha sacado una edición de La Guerra de Troya muy chula también, los libros de la asistenta que han salido en bolsillo. Y luego infantiles, pues infantiles hay mogollón de cuentos ilustrados preciosos. 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Hay una buena selección.
0: Y también, además de las lecturas de verano, estos meses, quizás ahora julio ya las personas ya están más preparadas, pero quizás todavía hay familias que buscan los clásicos cuadernos de vacaciones para que los niños repasen, hagan este refuerzo antes de volver al colegio, que además en muchos colegios pues también les hacen las recomendaciones. ¿También los tenéis disponibles vosotros?
1: Sí, tenemos una gran variedad de cuadernos de verano, desde I3 hasta cuarto de la ESO. 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
0: Y Cristina, precisamente hace pocos días aquí en Radio Castelldefels hablábamos sobre el uso y el mal uso de las pantallas con tantos estímulos a nuestro alrededor. ¿Cómo valoráis desde Starbucks el hábito de la lectura? ¿Cómo estáis viendo? ¿Siguen los más pequeños disfrutando de los libros? ¿Cuáles son las tendencias que estáis detectando vosotros como comercio local y este trato diario de proximidad?
1: Bueno, sobre todo lo que encontramos es un gran público juvenil, femenino, que es el que apoya y el que mantiene, sobre todo, viva en esa franja de edad la lectura. Series de romance, de fantasía, todo esto es un boom que principalmente las chicas mantienen este hábito. En lectura infantil, sobre todo, cuando vienen los niños y quieren quitar este hábito de pantalla, sobre todo son libros que tengan que sean muy visuales e interactivos, que tengan que buscar algo tipo Wall-E, que había antiguamente, bueno, que lo siga habiendo, y hay toda una variedad de libros parecidos, que tengan que interactuar con el libro, que descubran cosas también, de ventanitas, todo esto que les llame la atención, principalmente, porque es lo único que con lo que podemos luchar en contra de una pantalla, ¿no? Un toque de atención así.
0: Y Cristina, ¿cómo somos los clientes de Castelldefels? ¿Vamos con las ideas claras a la hora de escoger un libro o todavía hacéis mucho asesoramiento personalizado para recomendar lecturas?
1: Pues hay de todo. Hay personas que lo tienen claro porque han visto, escuchado una noticia en la radio, en la tele, en algún post de internet, y hay pues personas que quieren regalar algo, saben más o menos el tema, pero no lo tienen claro. Entonces, pues ahí aprovechamos y disfrutamos de recomendar las lecturas que a nosotros nos gustan y que sabemos que son un acierto.
0: Muy bien, Cristina, pues ya habíamos comentado que estamos contigo ahora hablando tú directamente desde Starbucks, que estáis en calle Pompeu Fabra número 10, y nos faltaría la pregunta práctica sobre el horario. ¿En qué momento nos podemos acercar?
1: Pues ahora en verano estamos abiertos de lunes a sábado, de 10 a 2 y de 5 y media a 9.
0: Y ya así para como cierre, ¿qué le dirías a alguna persona que quizás lleva tiempo que no está muy animado o animada por las lecturas para que recupere, que se anime también a acercarse a Starbucks y a iniciar una lectura divertida, amena este verano con esta época estival y con estas altas temperaturas que tenemos?
1: Bueno, pues primero que se pasen, que tenemos aire acondicionado y está fresquito.
0: Fantástico.
1: Y que, bueno, siempre está guay venir, dar una vuelta, siempre hay un libro que te llama por la portada. Y a partir de ahí podemos asesorar y encontrar, buscar o encargar incluso cualquier cosita, porque siempre hay un libro esperándote.
0: Fantástico, Cristina. Pues muchísimas gracias por acompañarnos este ratito aquí en Radio Castelldefels.
1: Gracias a
0: vosotros. Y hasta la próxima, que vaya todo muy bien.
1: Un saludo, gracias.
0: Adiós.

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0: es el momento de seguir descubriendo el comercio de proximidad de nuestra ciudad. Hoy nuestra unidad móvil con el compañero Miguel Navarro han hecho parada en la calle Arcadi Balaguer número 79 para visitar Japan Hunters, una tienda muy diferente, muy especializada, que acaba de llegar hace poquito a nuestra ciudad. Allí nos esperan José Antonio Segado, Adrià Herrero y Estefanía Anglada. Buenos días a los tres.
1: Buenos días.
0: Bueno, pues para empezar, contadnos qué es exactamente Japan Hunters. ¿Cómo nació la idea de abrir esta tienda aquí en Castelldefels?
1: Bueno, llevamos mucho tiempo los tres coleccionando cualquier tipo de cosa, de Pokémon y del tema anime y demás. Y empezamos haciendo eventos, Salón del Cómic, Salón del Manga, Japan Weekend. Vimos que había tirón en ello y decidimos abrir una tienda física donde la gente pues, pueda venir y tener el producto más a mano. Viendo que en Castelldefels no había nada del estilo, puedes uh-huh. traer ese tipo de negocio aquí a Castelldefels.
0: Uh-huh. Y además, ¿vosotros sois de aquí de la ciudad o decidisteis apostar por Castelldefels por este contexto que me explicabas?
1: Bueno, en este caso Estefanía sí que es de aquí. Nosotros llevamos años también aquí trabajando y demás. Conocemos Castelldefels, conocemos que hay bastante gente jugando y coleccionando aquí. Entonces apostamos por Castelldefels por lo mismo, porque sabíamos que había bastante tirón aquí y que no era un comercio que estaba ya vigente.
0: Uh-huh. En vuestro Instagram me he fijado en vuestra frase, que ya despierta curiosidad, este buscando tesoros desde Japón. ¿Qué significa exactamente? ¿Cómo encontráis los productos que llegan hasta vuestra tienda?
1: Bueno, a ver, nosotros hemos hecho varios viajes a Japón. Yo hace años que llevo viajando a Japón y sí que veo que tienen como una cultura de segunda mano muy amplia y se lleva mucho el hecho de coleccionar cosas de segunda mano e ir a tiendas de segunda mano. Entonces, buscamos en proveedores japoneses, tanto online como los viajes que hacemos allí, y lo intentamos traer pues, al mejor precio posible para que el coleccionismo pues, esté un poco de la mano de la economía de la gente.
0: Uh-huh. Para quien no haya entrado nunca antes en una tienda como la vuestra, ¿qué puede encontrar? ¿Qué tipo de figuras, cartas o artículos tenéis?
1: Pues actualmente tenemos cartas sueltas, que es quizá lo que más se lleva ahora mismo. La gente está coleccionando mucho lo que es carta suelta y artes diferentes. Tenemos mucha variedad de sobres, tanto de Pokémon como otros TCGs, otras colecciones de cartas como Magic. Y luego tenemos mucha variedad de anime, figuras de anime, One Piece, Dragon Ball, etc. Entonces, todo lo que toca el tema anime lo movemos por aquí.
0: Uh-huh. Hemos dicho, lleváis poquitas semanas, ¿no?, que habéis abierto la tienda aquí en Castelldefels.
1: Sí, desde el 3 de julio.
0: ¡Ostras! Ya. Nada, recién nacido el proyecto. Y un poquito, ¿cuáles son las primeras impresiones que tenéis de estas primeras semanas aquí con la tienda abierta?
1: Bueno, la tienda bien, la verdad. Tenemos bastante feedback de la gente de aquí del pueblo. La verdad que mucha gente nos ha acercado y ha dicho que ya era hora de que se abriese una tienda por aquí del estilo. Que, bueno, como nos pasaba a nosotros, que al fin y al cabo tocaba bajar a Barcelona e ir al Triángulo Friki de allí. Uh-huh. Entonces, pues sí que es cierto que hay mucha gente que lo ha recibido con los brazos abiertos y se ha pasado por aquí.
0: Uh-huh. ¿Y cómo habéis planteado este arranque? ¿Ya con mucho stock o también estáis definiendo un poco el inventario en base a las peticiones, en base a estas primeras personas que se van acercando y os comentan lo que están buscando?
1: No, nosotros siempre intentamos que la gente que entre, que nos dé un poco de feedback de lo que realmente está buscando. Porque, claro, nosotros somos coleccionistas, yo sobre todo en mi caso, siempre he coleccionado Pokémon. Pero sí que es cierto que vemos que hay gente que tiene otros gustos. Entonces, claro, siempre preguntamos qué buscan, qué les interesa. También hacemos un poco también de pedido bajo demanda. Es decir, si te interesa alguna cosa en concreto, siempre podemos hacer por buscarla. Entonces sí que nos interesa también que la gente nos dé su opinión y qué les gustaría ver en la tienda.
0: Uh-huh. En vuestro Instagram he visto mayormente cartas de Pokémon, ¿no?, que es lo que nos decías justamente con sí. lo que habéis arrancado más fuerte. También he visto figuras de Attack on Titan, sí. de One Piece. ¿Estas son las sagas que más os piden o qué es lo que más os está pidiendo estos días la ciudadanía de Castelldefels?
1: Pues sí, ahora mismo quizá eso, Attack on Titans, Pokémon sobre todo, porque mueve mucha gente. Pero sí que es cierto que no me he dado cuenta que en Castelldefels hay una comunidad muy grande de Magic, del juego de cartas de Magic. Entonces, pues ahora estamos apostando también un poco por traer cartas de Magic. Es decir, hemos traído una caja de la colección nueva con los Vengadores y ha volado, o sea que uh-huh. Magic también está pegando muy fuerte.
0: Pues mira, estoy recordando ahora mismo que precisamente, no sé si ya estáis en contacto, hay una asociación, no sé concretamente si es la asociación de vecinos, pero hay una iniciativa en Vista Alegre sí. que se encuentran, el proyecto se llama Desconecta, y lo que hacen es fomentar juegos de mesa y demás. Sí, y sé conozco. Que juegan mucho a estas cartas que nos explicabas de Magic, así que bueno, ahí tenéis un tirón también para encontrar coleccionistas.
1: Sí, completamente.
0: Bueno, pues como decimos, además de vender, también hacéis asesoramiento a quienes quieren empezar empezar una colección o que buscan una pieza concreta?
1: Exactamente. Es decir, nosotros, si buscas algo en concreto, si quieres una figura o una carta en concreto, siempre podemos buscarla. También hacemos compraventa, es decir, si a alguien le interesa vender su colección que tiene hace años, pues puede venir y sin ningún tipo de compromiso se la tasamos, miramos precios, estados y demás. Y lo mismo, también intentamos iniciar un poco a la gente más joven en el hobby, al fin y al cabo. Siempre desde el hobby, no desde algo lucrativo, porque ahí ya hay un poco de controversia en el tema, pero intentamos eso, pues iniciar un poco a la gente en el juego de mesa y todo el tema.
0: Uh-huh. Bueno, pues ahora la pregunta práctica. ¿Cuál es vuestro horario de atención a los clientes?
1: Actualmente tenemos un horario un poco complicado. Tenemos que estar matizándolo un poco. Lo matizamos por Instagram porque tenemos otros proyectos de mano y nos cuesta un poco. Pero ahora mismo, por ejemplo, hacemos de 10 de la mañana, a 1:30 y luego de 4:30 a 8:30.
0: ¿Y cuál es vuestro Instagram para que así también puedan consultar y estar atentos los que nos estén escuchando pues a estos horarios que vais adaptando?
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0: Muy bien, y bueno, pues ya para recordar que estamos en la calle Arcadi Balaguer, número 79, así que a quien le haya interesado, pues ya se puede acercar, que estaréis los tres, como decíamos. Disculpa porque no tengo muy claro, ¿estaba hablando con José Antonio o con Adrián?
1: Con José Antonio.
0: Con José Antonio, mucho gusto. Pues allí os esperarán José Antonio Segado, Adrián Herrero y Estefanía Anglada, que acaban de iniciar este recorrido, esta nueva tienda en nuestra ciudad. Así que desde Radio Castelldefels os deseamos mucho éxito.
1: Muchas
0: y
1: gracias.
0: Que todos los aficionados al manga, al anime, a los videojuegos, coleccionismo o los que simplemente sientan curiosidad, pues que se acerquen a conoceros y daros la bienvenida aquí a nuestra ciudad. Así que con esto me despido. Muchas gracias.
1: Muchas
0: y
1: gracias.
0: Hasta la próxima.
1: Hasta la próxima.

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0: Danke, Bob.
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3: Hola, soy Pedro Alcarria y voy a regalaros un poema de Teseo Quadrain Peiró titulado Zona Alta o los Idus de Agosto. Sentados en un banco del parque de este barrio elegante, elegante y plagado de puticlubs, la canícula nos ha perdonado la vida, a mi perro y a mí. Hoy ha llovido. Las temperaturas se han desplomado, como se desplomó César. Así, confabula el octavo mes del año. Cuídate de los idus de agosto, pues te acuchillan bien si te descuidas. Ni un alma hay. Este martes a las 11 de la noche, excepto la de ratón que acaba de pasar corriendo, la del chatarrero negro que se arrastraba a su carro, y la de las putas latiendo en el interior de los bajos, con luminosos verdes y fucsias, que se llaman Honey Girls o Felina, y salen en Google Maps, lo he mirado. Ni un alma más, no, excepto la de mi perro, porque la mía no cuenta.

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Ohio es una canción de protesta escrita y compuesta por el músico canadiense Neil Young, interpretada por la banda Crosby, Stills y Nash. La canción fue escrita en respuesta a la masacre de la Universidad Estatal de Kent, acaecida el 4 de mayo de 1970, en la que 4 estudiantes fallecieron en el transcurso de una protesta contra la invasión estadounidense en Camboya por disparos de la Guardia Nacional. Este año se cumple el 56 aniversario de esa matanza.

La canción fue publicada en formato de sencillo con Find the Cost of Freedom de Stephen Tell Stills como cara B, llegando al puesto número 14 en el Billboard Hot 100. Aunque se publicó una versión en directo de esta canción en el disco doble Four Way Street, las versiones de estudio de ambos temas no aparecieron en un LP hasta el recopilatorio de So Far de 1974. Posteriormente, Ohio apareció también en el recopilatorio Decade de Neil Young.

Young escribió la letra de Ohio tras ver las fotos de la masacre de Kent en la revista Life. Crosby, Stills y Nash y Young grabaron la canción en los Record Plant Studios de Los Ángeles en unas pocas tomas y tocando en directo. La banda grabó en la misma sesión la cara B del sencillo Find the Cost of Freedom, compuesta por Stills. Una vez grabada, la canción fue masterizada y publicada rápidamente por Atlantic Records y en las pocas semanas se podía escuchar en la radio, a pesar de que el éxito de la banda Teach Your Children había sido publicado antes. En las notas del recopilatorio Decade, Young escribió que David Crosby lloró cuando acabó su toma. De hecho, se puede escuchar a Crosby gritar For, Why Did They Die y How Many More al final de la canción. La letra de la canción suscita sentimientos de horror, indignación y sorpresa tras los disparos. La frase Tin Soldiers and Nixon Coming, soldaditos de plomo y Nixon llegando, hace referencia a la Guardia Nacional que mató a los protestantes y al presidente Richard Nixon, a quien Young atribuye las muertes. Crosby declaró que incluir el nombre de Nixon en la canción fue lo más valiente que he oído nunca. La contracultura estadounidense tomó a los miembros del grupo como sus portavoces tras la canción, dándoles el estatus de líderes en mayor o menor grado a lo largo de la década de 1970. Tras su publicación, algunas estaciones de radio prohibieron la canción por culpa de la mención al presidente Nixon, pero recibió cobertura en las radios FM legales en universidades y ciudades grandes. A día de hoy, Ohio forma parte habitual de la programación de las emisoras de radio de rock clásico. Ohio fue incluida por la revista Rolling Stone en el puesto 385 en su lista de las 500 mejores canciones de todos los tiempos.

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0: 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Buenos días, Cristina.
1: Hola, buenos días.
0: Pues como decíamos, Starbucks lleva ya mucho tiempo aquí en Castelldefels. Concretamente, ¿cuánto tiempo hace ya que abristeis?
1: Pues llevamos unos 25 años ya.
0: Uh-huh. Claro, es que seguro que hay muchos vecinos y vecinas que, como me ha sucedido a mí, pues recuerdan de pequeños venir aquí a Starbucks. ¿Qué se siente cuando entran clientes que ya fueron clientes de pequeños y ahora vienen a lo mejor con sus hijos, por ejemplo?
1: Bueno, lo primero que verlos de pequeños y que te entren 20 años después choca bastante, porque ves el cambio en ellos que es brutal. Y la alegría de que sigan viniendo a la tienda, o sea, es maravilloso.
0: Uh-huh. Y si nos está escuchando alguna persona que todavía no conoce vuestra librería, que no ha tenido la ocasión de acercarse, ¿qué puede encontrar cuando entra por vuestra puerta?
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0: Uh-huh. 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
0: Uh-huh. Y también, además de las lecturas de verano, estos meses, quizás ahora julio ya las personas ya están más preparadas, pero quizás todavía hay familias que buscan los clásicos cuadernos de vacaciones para que los niños repasen, hagan este refuerzo antes de volver al colegio, que además en muchos colegios pues también les hacen las recomendaciones. ¿También los tenéis disponibles vosotros?
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0: Y Cristina, precisamente hace pocos días aquí en Radio Castelldefels hablábamos sobre el uso y el mal uso de las pantallas con tantos estímulos a nuestro alrededor. ¿Cómo valoráis desde Starbucks el hábito de la lectura? ¿Cómo estáis viendo? ¿Siguen los más pequeños disfrutando de los libros? ¿Cuáles son las tendencias que estáis detectando vosotros como comercio local y este trato diario de proximidad?
1: Bueno, sobre todo lo que encontramos es un gran público juvenil, femenino, que es el que apoya y el que mantiene, sobre todo, viva en esa franja de edad la lectura. Series de romance, de fantasía, todo esto es un boom que principalmente las chicas mantienen este hábito. En lectura infantil, sobre todo, cuando vienen los niños y quieren quitar este hábito de pantalla, sobre todo son libros que tengan que sean muy visuales e interactivos, que tengan que buscar algo tipo Wall-E, que había antiguamente, bueno, uh-huh, que los siga habiendo, y hay toda una variedad de libros parecidos, que tengan que interactuar con el libro, que descubran cosas también, de ventanitas, todo esto que les llame la atención, principalmente, porque es lo único que con lo que podemos luchar en contra de una pantalla, ¿no? Un toque de atención así.
0: Uh-huh. Y Cristina, ¿cómo somos los clientes de Castelldefels? ¿Vamos con las ideas claras a la hora de escoger un libro o todavía hacéis mucho asesoramiento personalizado para recomendar lecturas?
1: Pues hay de todo. Hay personas que lo tienen claro porque han visto, escuchado una noticia en la radio, en la tele, en algún post de internet, y hay pues personas que quieren regalar algo, saben más o menos el tema, pero no lo tienen claro. Entonces, pues ahí aprovechamos y disfrutamos de recomendar las lecturas que a nosotros nos gustan y que sabemos que son un acierto.
0: Muy bien, Cristina, pues ya habíamos comentado que estamos contigo ahora hablando tú directamente desde Starbucks, que estáis en calle Pompeu Fabra número 10, y nos faltaría la pregunta práctica sobre el horario. ¿En qué momento nos podemos acercar?
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0: Y ya así para como cierre, ¿qué le dirías a alguna persona que quizás lleva tiempo que no está muy animado o animada por las lecturas para que recupere, que se anime también a acercarse a Starbucks y a iniciar una lectura divertida, amena este verano con esta época estival y con estas altas temperaturas que tenemos?
1: Bueno, pues primero que se pasen, que tenemos aire acondicionado, hecho está
0: fresquito. Fantástico.
1: Y que, bueno, siempre está guay venir, dar una vuelta, siempre hay un libro que te llama por la portada. Y a partir de ahí podemos asesorar y encontrar, buscar o encargar incluso cualquier cosita, porque siempre hay un libro esperándote.
0: Fantástico, Cristina. Pues muchísimas gracias por acompañarnos este ratito aquí en Radio Castelldefels.
1: Gracias a
0: vosotros. Y hasta la próxima, que vaya todo muy bien.
1: Un saludo, gracias.
0: Adiós.

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0: es el momento de seguir descubriendo el comercio de proximidad de nuestra ciudad. Hoy nuestra unidad móvil con el compañero Miguel Navarro han hecho parada en la calle Arcadi Balaguer número 79 para visitar Japan Hunters, una tienda muy diferente, muy especializada, que acaba de llegar hace poquito a nuestra ciudad. Allí nos esperan José Antonio Segado, Adrià Herrero y Estefanía Anglada. Buenos días a los tres.
1: Buenos días.
0: Bueno, pues para empezar, contadnos qué es exactamente Japan Hunters. ¿Cómo nació la idea de abrir esta tienda aquí en Castelldefels?
1: Bueno, llevamos mucho tiempo los tres coleccionando cualquier tipo de cosa, de Pokémon y del tema anime y demás. Y empezamos haciendo eventos, Salón del Cómic, Salón del Manga, Japan Weekend. Vimos que había tirón en ello y decidimos abrir una tienda física donde la gente pues, pueda venir y tener el producto más a mano, viendo que en Castelldefels no había nada del estilo. Puedes traer ese tipo de negocio aquí a Castelldefels.
0: Y además, ¿vosotros sois de aquí de la ciudad o decidisteis apostar por Castelldefels por este contexto que me explicabas?
1: Bueno, en este caso Estefanía sí que es de aquí. Nosotros llevamos años también aquí trabajando y demás. Conocemos Castelldefels, conocemos que hay bastante gente jugando y coleccionando aquí. Entonces apostamos por Castelldefels por lo mismo, porque sabíamos que había bastante tirón aquí y que no era un comercio que estaba ya vigente.
0: En vuestro Instagram me he fijado en vuestra frase, que ya despierta curiosidad, este buscando tesoros desde Japón. ¿Qué significa exactamente? ¿Cómo encontráis los productos que llegan hasta vuestra tienda?
1: Bueno, a ver, nosotros hemos hecho varios viajes a Japón. Yo hace años que llevo viajando a Japón y sí que veo que tienen como una cultura de segunda mano muy amplia y se lleva mucho el hecho de coleccionar cosas de segunda mano e ir a tiendas de segunda mano. Entonces, buscamos en proveedores japoneses, tanto online como los viajes que hacemos allí, y lo intentamos traer pues, al mejor precio posible para que el coleccionismo pues, esté un poco de la mano de la economía de la gente.
0: Para quien no haya entrado nunca antes en una tienda como la vuestra, ¿qué puede encontrar? ¿Qué tipo de figuras, cartas o artículos tenéis?
1: Pues actualmente tenemos cartas sueltas, que quizá lo que más se lleva ahora mismo. La gente está coleccionando mucho lo que es carta suelta y artes diferentes. Tenemos mucha variedad de sobres, tanto de Pokémon como otros TCGs, otras colecciones de cartas como Magic. Y luego tenemos mucha variedad de anime, figuras de anime, One Piece, Dragon Ball, etcétera. Entonces, todo lo que toca el tema anime lo movemos por aquí.
0: Hemos dicho, lleváis poquitas semanas, ¿no?, que habéis abierto la tienda aquí en Castelldefels.
1: Sí, desde el 3 de julio.
0: ¡Ostras! Nada, recién nacido el proyecto. Y un poquito, ¿cuáles son las primeras impresiones que tenéis de estas primeras semanas aquí con la tienda abierta?
1: Bueno, la tienda bien, la verdad. Tenemos bastante feedback de la gente de aquí del pueblo. La verdad que mucha gente nos ha acercado y ha dicho que ya era hora de que se abriese una tienda por aquí del estilo. Que, bueno, como nos pasaba a nosotros, que al fin y al cabo tocaba bajar a Barcelona e ir al Triángulo Friki de allí. Entonces, pues sí que es cierto que hay mucha gente que lo ha recibido con los brazos abiertos y se ha pasado por aquí.
0: ¿Y cómo habéis planteado este arranque? ¿Ya con mucho stock o también estáis definiendo un poco el inventario en base a las peticiones, en base a estas primeras personas que se van acercando y os comentan lo que están buscando?
1: No, nosotros siempre intentamos que la gente que entre, que nos dé un poco de feedback de lo que realmente está buscando. Porque, claro, nosotros somos coleccionistas, yo sobre todo en mi caso, siempre he coleccionado Pokémon. Pero sí que es cierto que vemos que hay gente que tiene otros gustos. Entonces, claro, siempre preguntamos qué buscan, qué les interesa. También hacemos un poco también de pedido bajo demanda. Es decir, si te interesa alguna cosa en concreto, siempre podemos hacer por buscarla. Entonces sí que nos interesa también que la gente nos dé su opinión y qué les gustaría ver en la tienda.
0: En vuestro Instagram he visto mayormente cartas de Pokémon, ¿no?, que es lo que nos decías justamente con lo que habéis arrancado más fuerte. También he visto figuras de Attack on Titan, de One Piece. ¿Estas son las sagas que más os piden o qué es lo que más os está pidiendo estos días la ciudadanía de Castelldefels?
1: Pues sí, ahora mismo quizá eso, Attack on Titans, Pokémon sobre todo, Pokémon mueve mucha gente, pero sí que es cierto que no me he dado cuenta que en Castelldefels hay una comunidad muy grande de Magic, del juego de cartas de Magic. Entonces, pues ahora estamos apostando también un poco por traer cartas de Magic, es decir, hemos traído una caja de la colección nueva con los Vengadores y ha volado, o sea que Magic también está pegando muy fuerte.
0: Pues mira, estoy recordando ahora mismo que precisamente, no sé si ya estáis en contacto, hay una asociación, no sé concretamente si es la asociación de vecinos, pero hay una iniciativa en Vista Alegre que se encuentran, el proyecto se llama Desconecta, y lo que hacen es fomentar juegos de mesa y demás. Sí, y sé que juegan mucho a estas cartas que nos explicabas de Magic, así que bueno, ahí tenéis un tirón también para encontrar coleccionistas.
1: Sí, completamente.
0: Bueno, pues como decimos, además de vender, también hacéis asesoramiento a quienes quieren empezar lanzar una colección o que buscan una pieza concreta?
1: Exactamente. Sí, nosotros, si buscas algo en concreto, si quieres una figura o una carta en concreto, siempre podemos buscarla. También hacemos compra-venta, es decir, si a alguien le interesa vender su colección que tiene hace años, pues puede venir y sin ningún tipo de compromiso se la tasamos, miramos precios, estados y demás. Y lo mismo, también intentamos iniciar un poco a la gente más joven en el hobby, al fin y al cabo. Siempre desde hobby, no desde algo lucrativo, porque ahí ya hay un poco de controversia en el tema, pero intentamos eso, pues iniciar un poco a la gente en el juego de mesa y todo el tema.
0: Uh-huh. Bueno, pues ahora la pregunta práctica. ¿Cuál es vuestro horario de atención a los clientes?
1: Actualmente tenemos un horario un poco complicado. Tenemos que estar matizándolo un poco. Lo matizamos por Instagram porque tenemos otros proyectos en mano y nos cuesta un poco. Pero ahora mismo, por ejemplo, hacemos de 10 de la mañana, perdón, a 1:30 y luego de 4:30 a 8:30.
0: ¿Y cuál es vuestro Instagram para que así también puedan consultar y estar atentos los que nos estén escuchando pues a estos horarios que vais adaptando?
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0: Muy bien, y bueno, pues ya para recordar que estamos en la calle Arcadi Balaguer, número 79, así que a quien le haya interesado, pues ya se puede acercar, que estaréis los tres, como decíamos. Disculpa, porque no tengo muy claro, ¿estaba hablando con José Antonio o con Adrián?
1: Con José Antonio.
0: Con José Antonio, mucho gusto. Pues allí os esperarán José Antonio Segado, Adrián Herrero y Estefanía Anglada, que acaban de iniciar este recorrido, esta nueva tienda en nuestra ciudad. Así que desde Radio Castelldefels os deseamos mucho éxito.
1: Muchas
0: y
1: gracias.
0: Que todos los aficionados al manga, al anime, a los videojuegos, coleccionismo o los que simplemente sientan curiosidad, pues que se acerquen a conoceros y daros la bienvenida aquí a nuestra ciudad. Así que con esto me despido. Muchas gracias.
1: Muchas
0: y
1: gracias.
0: Hasta la próxima.
1: Hasta la próxima.

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Hoy escucharemos a Rick Estrin y sus gatos nocturnos. Rick Estrin and the Night Cats. Vamos a ver el primer tema. The Hits Keep Coming.

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1: Rick Astley, con una banda que Alligator Records, casi nada, porque es un poco el sello del blues por excelencia, eligió. A mí me recuerda mucho a la música para películas o para series. Lo encuentro muy, muy, sobre todo la voz, muy cinematográfico y el producto en sí, ¿no? Para mi parecer, ¿eh? Escuchemos la versión del tema de Muddy Waters, Diamonds at Your Feet.

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1: Rick Estrin and the Night Cats. Rick Estrin nació en 1949 en San Francisco, o sea que la verdad es que se comió toda la etapa hippie que surgió allí en los 60. Bueno, es armonicista, cantante, compositor y muy reconocido por todos los bares y locales que ha tocado por toda California. Oímos el tercer tema, que se titula The Circus is Still in Town. El circo sigue en la ciudad.

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1: Vamos a escuchar ahora un tema, para mí el más guitarrero, armónica, de Rick Astley y Los Gatos Nocturnos, con cambios armónicos que me parecen muy, muy interesantes, de verdad. Muy contemporáneo. Y así se titula, Contemporary.

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1: Y nos despedimos de este gran Rick Astley ante Night Cats, los gatos nocturnos, para mí con la canción más cinematográfica, de una versión de un tema de Leonard Cohen que seguro conocéis todos, Everybody Knows, pero es de verdad, no sé, la encuentro como para una serie o para un documental sobre el blues, ¿no? Es maravillosa la versión de Leonard Cohen, Everybody Knows. Ya sabéis, a escuchar blues para quitar el blues.

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Bueno, hoy tenemos un disco magnífico. Dentro de las formas del blues, es uno de los discos que tiene una esencia bluesera profunda y está enmarcado dentro del estilo del soul. De ahí viene

el título Las formas del blues, porque hay tantas y tantas formas de las que parte el blues. Booker T and the Magnifics. Y menudo si lo son. En 1969 se grabó en el sello Stax la famosa canción Time is Tight, tan versionada por los Clash, los Pequeñiques aquí en España. Y ese es el título de esta caja de tres CDs, magnífico recopilatorio de 1998. Es un soul repleto de blues y rhythm and blues. Vamos con la primera canción, que seguro reconocéis todo. Time is Tight. El tiempo vuela.

Las formas del blues. Esta canción, el tema más versionado de los Booker T, los Rhythm Soul Blues, que llenaron los años 70, seguro que lo conocéis. Seguro que lo habéis reconocido. El tiempo vuela, el tema más versionado de los Booker T, los Rhythm Soul Blues que llenaron los años 70, seguro que lo conocéis. Steve Cropper comienza un riff maravilloso y el órgano hace la melodía que daría tantas y tantas ideas. Se me ocurre el tema de Mr. Blue con armónica y muchos más. Time is Tied. La formación de esta caja de tres CDs de Booker T and the Magnifics es Booker T. Jones al órgano, Steve Cropper a la guitarra, Al Jackson Jr. a la batería, Donald Duck Dunn al bajo. Bueno, en fin, la banda de los Blues Brothers. Podéis disfrutar de ella en esa película perfectamente. Vamos con otro tema. El segundo tema, quizá el más reconocido, Green Onions. El tema más utilizado en caretas de programación, de la radio, televisión. Como siempre, el diálogo del órgano y la guitarra. Seguro lo reconocéis. La estructura es básica de un blues. Y el solo de guitarra, pues igual, con aquella reverb puesta más tarde, en fin, cosas de la época. Vamos con Green Onions.

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1: Este tercer tema elegido se titula Home Ground, otra estructura típica del blues puesta para el uso instrumental de, como siempre, diálogo, guitarra, órgano. Hay algún coro suelto y, bueno, otro estándar de esta formación, Booker T and the Magnifics. Vamos con Home Ground.

Las formas del blues. El cuarto tema se titula Everything All at Once. Otra estructura muy marcada. Es blues y un poco latín, para el lucimiento sobre todo de Booker T. Booker T. Jones, que llena toda la canción con ese órgano. Vamos con Everything All at Once.

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Y seguimos con este gran disco de Booker T and the Magnifics, un recopilatorio de tres CDs de 1998, titulado Time is Tight. Y ahora vamos con esa canción, súper conocida también, se llama Chinese Checkers. Es un latín con un riff muy bluesero, y la novedad, bueno, pues es que Booker T toca el trombón aquí. En la sección que hay un saxo barítono, un saxo tenor, una trompeta y el propio Booker T tocando el trombón. Vamos con Chinese Checkers.

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Y para terminar este discazo de los Booker T de 1969, un recopilatorio de tres CDs, vamos con Soul Dressing, un riff muy bugalú, latino. La batería es con unos bongos, si os fijáis es igual que un riff de bongos. Y los acordes, la armonía es muy latín, esa bajada típica de notas en el acorde. Venga, nos despedimos con Soul Dressing de los Booker T and the Magnifics.

0: Bueno, ya lleva la despedida. Las formas del plus se despide hasta la siguiente. Hasta luego.
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Hola familia de Musicalia, qué alegría estar con vosotros de nuevo desde Radio Castelldefels, la emisora ideal de la buena música. Hoy es un día de los que se marcan en rojo en el calendario de la historia de Musicalia. Hoy no es un programa cualquiera, porque estrenamos sección por todo lo alto. Una nueva propuesta súper fresca, alegre, dinámica y muy veraniega que viene a sumarse a nuestras grandes secciones. Ya sabéis, por aquí mimamos la mejor radio temática musical con nuestra sección estrella, Biografías Rockopop. También las mejores bandas sonoras y todo lo relacionado con el mundo del cine en la sección Soundtrack. Los mejores éxitos anuales o de estilos en Top Hits. Por Top Albums van pasando los mejores álbumes y lives de la historia de la música. Y en Early Music viajamos en el tiempo para disfrutar de la música antigua y tradicional de cada lugar del mundo. Con Sebas Andrade en el control técnico, hoy en Musicalia, un servidor, Diego González, os invito a la inauguración de la sección Mix al Middle. Una sección donde vamos a recuperar esa pasión que inundó las pistas de baile y diales de radio de nuestro país. Volver a sentir la magia de aquellos Max Mix de vieja escuela, de los pioneros del Megamix con el gran Mike Platinas, Tony Peret y el añorado José María Castell, o los espectaculares Bolero Mix de Raúl Orellana. Hoy recuperamos el Mix al Middle, ese arte de la mezcla de grandes DJs nacionales e internacionales y, por supuesto, mezclas exclusivas de este que os presenta Musicalia desde siempre. De hecho, esto que escucháis desde el inicio es la primera parte de mi Mix Melódicos de los años 70, en el cual quise mezclar la sensibilidad y romanticismo de esa década prodigiosa en la cual existían los lentos en todas las discotecas, una tradición que debería volver. Éxitos como Gavilano Paloma, Un beso y una flor, Vivir así es morir de amor, Charlie, Por el amor de una mujer, A veces llegan cartas, Solo pienso en ti, La águila negra. Con este mix melódicos 70s mezclado por un servidor en el año 2020, iniciamos esta nueva sección, Mix al Middle.

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2: 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Qué recuerdos. Pero aquí los platos no dejan de girar. Bajamos los potenciómetros de mi mix melódico 70s y abrimos paso a un clásico con mayúsculas. Nos situamos en el verano de 1977. Desde Francia, de la mente brillante del compositor y cantante Laurent Voulzy, nos llega una obra de arte absoluta titulada Rock Collection. Esto, amigos, no es solo un mix, es un himno a la nostalgia y un viaje por los acordes que nos cambiaron la vida. Voulzy tuvo la genialidad de intercalar su propia melodía pop con riffs, estribillos y pedacitos de las canciones más grandes y famosas de la historia del pop y el rock. Una delicia que te transporta a un atardecer de finales de los 70 con aquellos amigos y amigas de juventud en el autocar que os lleva a ti y tu familia a Extremadura, escucharlo de fondo en aquellos viejos altavoces en la piscina del pueblo de tus vacaciones de toda la vida en agosto en Campanario. Uno de los mejores mix al middle de la historia, Rock Collection.

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2: 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Espectacular, Lauren Balsi. Pero el mix al middle no hay tregua. El ritmo sigue fluyendo por las venas de Musicalia. Dejamos atrás la guitarra de Balsi para meternos de lleno en la efervescencia de las discotecas de finales de los 70, en concreto del año 1977. Nuestra tercera parada corre a cargo de un proyecto de estudio francés súper famoso que revolucionó las pistas europeas, Café Crème. Estos genios tuvieron una idea tan atrevida como brillante: coger el repertorio de los cuatro de Liverpool, de los mismísimos The Beatles, y pasarlo por el tamiz de la música disco de la época, con sintetizadores a toda pastilla y esos efectos de vocoder tan especiales y futuristas. El resultado es un mix divertidísimo, súper bailable y con una energía que te atrapa desde el primer compás. Uno de los mejores mix al middle más icónicos de la historia de la música que hoy rescato con todo cariño para vosotros. Uno de mis temas favoritos de todos los tiempos.

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2: 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No imagináis lo que me gusta y los bonitos recuerdos que me trae Café Crème de Beatles. Pero ahora llega el peso pesado de los mix al middle. El rey indiscutible de este formato que desató una auténtica fiebre mundial a principios de los 80. Hablamos de los grandiosos Stars on 45 en su espectacular original version. Este proyecto holandés, ideado por el astuto productor Jaap Egermond, marcó un antes y un después. Esta versión original que os traigo es una pieza compacta de apenas 5 minutos, pero ¿qué 5 minutos? Consiguieron fusionar bajo un patrón de batería disco constante e impecable temazos de leyendas del pop y del rock. Fue un pelotazo tan grande que volvió a poner de moda los clásicos de los 60 en mitad de la era dance de los 80. Una absoluta lección de cómo se debe estructurar y enlazar un middle legendario, Stars

Y para terminar este primer programa de la sección Mix al Middle por todo lo alto, vamos a romper un poquito las reglas de este programa de hoy. Hemos estado navegando por los gloriosos años 70, pero para el broche de oro de este estreno nos vamos a permitir un viaje fantástico en el tiempo. Os presento otra creación de mi cosecha de la que estoy súper, súper orgulloso. Mi mix 50s Rock and Roll. Aquí he querido rendir homenaje a los auténticos pioneros de la pista que inventaron la rebeldía musical, a los padres del rock and roll. En este mix vais a escuchar y disfrutar de forma hilada y salvaje y absolutamente todos los grandes clásicos del rock de los 50. La energía inigualable del rey Elvis Presley, el puntillo electrizante de Chuck Berry, el ritmo rompecaderas del gran Chubby Checker con su twist, la actitud salvaje de Jim Vincent, la locura al piano del gran Jerry Lee Lewis y muchos más como Little Richards, Buddy Holly, Bill Haley and His Comet, Joe Lee Hooker, Bob Dylan, The Everly Brothers, Roy Orbison. Esto es puro rock and roll y de mi propia cosecha. Nos montamos en nuestro DeLorean desde Musicalia y viajamos en el tiempo para escuchar este Mix and Middle 50s Rock and Roll.

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1: Hola, soy Pedro Alcarria y voy a regalaros un poema de Teseo Quadrain Peiró titulado Zona Alta o los Idus de Agosto. Sentados en un banco del parque de este barrio elegante, elegante y plagado de puticlubs, la canícula nos ha perdonado la vida, a mi perro y a mí. Hoy ha llovido, las temperaturas se han desplomado, como se desplomó César. Así, confabula el octavo mes del año. Cuídate de los idus de agosto, pues te acuchillan bien si te descuidas. Ni un alma hay. Este martes a las 11 de la noche, excepto la de ratón que acaba de pasar corriendo, la del chatarrero negro que se arrastraba a su carro, y la de las putas latiendo en el interior de los bajos, con luminosos verdes y fucsias, que se llaman Honey Girls o Felina, y salen en Google Maps, lo he mirado. Ni un alma más, no, excepto la de mi perro, porque la mía no cuenta.

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Ohio es una canción de protesta escrita y compuesta por el músico canadiense Neil Young, interpretada por la banda Crosby, Stills y Nash. La canción fue escrita en respuesta a la masacre de la Universidad Estatal de Kent, acaecida el 4 de mayo de 1970, en la que 4 estudiantes fallecieron en el transcurso de una protesta contra la invasión estadounidense en Camboya por disparos de la Guardia Nacional. Este año se cumple el 56 aniversario de esa matanza.

La canción fue publicada en formato de sencillo con Fin de Cost of Freedom de Stephen Tell Stills como cara B, llegando al puesto número 14 en el Billboard Hot 100. Aunque se publicó una versión en directo de esta canción en el disco doble Four Way Street, las versiones de estudio de ambos temas no aparecieron en un LP hasta el recopilatorio de So Far de 1974. Posteriormente, Ohio apareció también en el recopilatorio Decade de Neil Young.

Young escribió la letra de Ohio tras ver las fotos de la masacre de Kent en la revista Life. Crosby, Steele Nash y Young grabaron la canción en los Record Plant Studios de Los Ángeles en unas pocas tomas y tocando en directo. La banda grabó en la misma sesión la cara B del sencillo Find the Cost of Freedom, compuesta por Stills. Una vez grabada, la canción fue masterizada y publicada rápidamente por Atlantic Records y en las pocas semanas se podía escuchar en la radio, a pesar de que el éxito de la banda Teach Your Children había sido publicado antes. En las notas del recopilatorio Decade, Young escribió que David Crosby lloró cuando acabó su toma. De hecho, se puede escuchar a Crosby gritar "For why? Why did they die?" y "How many more?" al final de la canción. La letra de la canción suscita sentimientos de horror, indignación y sorpresa tras los disparos. La frase "Tin soldiers and Nixon coming", soldaditos de plomo y Nixon llegando, hace referencia a la Guardia Nacional que mató a los protestantes y al presidente Richard Nixon, a quien Young atribuye las muertes. Crosby declaró que incluir el nombre de Nixon en la canción fue lo más valiente que he oído nunca. La contracultura estadounidense tomó a los miembros del grupo como sus portavoces tras la canción, dándoles el estatus de líderes en mayor o menor grado a lo largo de la década de 1970. Tras su publicación, algunas estaciones de radio prohibieron la canción por culpa de la mención al presidente Nixon, pero recibió cobertura en las radios FM legales en universidades y ciudades grandes. A día de hoy, Ohio forma parte habitual de la programación de las emisoras de radio de rock clásico. Ohio fue incluida por la revista Rolling Stone en el puesto 385 en su lista de las 500 mejores canciones de todos los tiempos.

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0: Y ahora seguimos recorriendo el comercio de proximidad de Castelldefels. Hoy nuestra unidad móvil con nuestro compañero Miguel Navarro ha hecho parada en la calle Pompeu Fabra número 10 para visitar Starbucks, una librería que lleva muchos años formando parte de la vida de la ciudad y acompañando seguro a muchos lectores de todas las edades. Allí nos espera Cristina Rama. Buenos días, Cristina.
1: Hola, buenos días.
0: Pues como decíamos, Starbucks lleva ya mucho tiempo aquí en Castelldefels. Concretamente, ¿cuánto tiempo hace ya que abristeis?
1: Pues llevamos unos 25 años ya.
0: Uh-huh. Claro, es que seguro que hay muchos vecinos y vecinas que, como me ha sucedido a mí, pues recuerdan de pequeños venir aquí a Starbucks. ¿Qué se siente cuando entran clientes que ya fueron clientes de pequeños y ahora vienen a lo mejor con sus hijos, por ejemplo?
1: Bueno, lo primero que verlos de pequeños y que te entren 20 años después choca bastante porque ves el cambio en ellos que es brutal. Y la alegría de que sigan viniendo a la tienda, o sea, es maravilloso.
0: Uh-huh. Y si nos está escuchando alguna persona que todavía no conoce vuestra librería, que no ha tenido la ocasión de acercarse, ¿qué puede encontrar cuando entra por vuestra puerta?
1: Bueno, pues sobre todo puede encontrar libros infantiles, libros para adultos, novedades y una gran sección de clásicos. Es lo que tenemos estos últimos años en los que nos vamos especializando o trayendo ediciones ilustradas, ediciones especiales, cositas así.
0: Uh-huh. Si tuvieras que recomendarnos algunos libros, ahora que estamos en verano, esta época perfecta para leer con más calma, pues ¿cuáles elegirías para recomendarnos? Quizás algunas propuestas así también para adultos, juvenil e infantil.
1: Bueno, pues ahora mismo lo que más sale es el tema de los murdocus, que son pasatiempos para adultos principalmente, que es una mezcla de sudokus con cluedo, ¿no? Para pasar sobre todo los días de playa. Tenéis ediciones en bolsillo, Blacky Books ha sacado una edición de La Guerra de Troya muy chula también, los libros de la asistenta que han salido en bolsillo. Y luego infantiles hay mogollón de cuentos ilustrados preciosos, aparte libros de cartón también para los más peques que son más resistentes, hay una buena selección.
0: Uh-huh. Y también, además de las lecturas de verano, estos meses, quizás ahora julio ya las personas ya están más preparadas, pero quizás todavía hay familias que buscan los clásicos cuadernos de vacaciones para que los niños repasen, hagan este refuerzo antes de volver al colegio, que además en muchos colegios pues también les hacen las recomendaciones. ¿También los tenéis disponibles vosotros?
1: Sí, tenemos una gran variedad de cuadernos de verano, desde I3... hasta cuarto de la ESO. Hay para todos los gustos, por materias, de personajes de cuentos, tipo Ana Cadabra, el Antón Piñón, del Barça, hay mucha variedad.
0: Uh-huh. Y Cristina, precisamente hace pocos días aquí en Radio Castelldefels hablábamos sobre el uso y el mal uso de las pantallas con tantos estímulos a nuestro alrededor. ¿Cómo valoráis desde Starbucks el hábito de la lectura? ¿Cómo estáis viendo? ¿Siguen los más pequeños disfrutando de los libros? ¿Cuáles son las tendencias que estáis detectando vosotros como comercio local y este trato diario de proximidad?
1: Bueno, sobre todo lo que encontramos es un gran público juvenil, femenino, que es el que apoya y el que mantiene sobre todo viva en esa franja de edad la lectura. Series de romance, de fantasía, todo esto es un boom que principalmente las chicas mantienen este hábito. En lectura infantil, sobre todo, cuando vienen los niños y quieren quitar este hábito de pantalla, sobre todo son libros que tengan que sean muy visuales e interactivos, que tengan que buscar algo tipo Wall-E, que había antiguamente, bueno, uh-huh. Que los siga habiendo, y hay toda una variedad de libros parecidos, que tengan que interactuar con el libro, que descubran cosas también, de ventanitas, todo esto que les llame la atención principalmente, porque es lo único que con lo que podemos luchar en contra de una pantalla, ¿no? Uh-huh. Un toque de atención así.
0: Uh-huh. Y Cristina, ¿cómo somos los clientes de Castelldefels? ¿Vamos con las ideas claras a la hora de escoger un libro o todavía hacéis mucho asesoramiento personalizado para recomendar lecturas?
1: Pues hay de todo. Hay personas que lo tienen claro porque han visto, escuchado una noticia en la radio, en la tele, en algún post de internet, y hay pues personas que quieren regalar algo, saben más o menos el tema, pero no lo tienen claro. Entonces, pues ahí aprovechamos y disfrutamos de recomendar las lecturas que a nosotros nos gustan y que sabemos que son un acierto.
0: Muy bien, Cristina, pues ya habíamos comentado que estamos contigo ahora hablando de tú directamente desde Starbucks, que estáis en calle Pompeu Fabra número 10, y nos faltaría la pregunta práctica sobre el horario. ¿En qué momento nos podemos acercar?
1: Pues ahora en verano estamos abiertos de lunes a sábado, de 10 a 2 y de 5 y media a 9.
0: Y ya así para como cierre, ¿qué le dirías a alguna persona que quizás lleva tiempo que no está muy animado o animada por las lecturas para que recupere, que se anime también a acercarse a Starbucks y a iniciar una lectura divertida, amena este verano con esta época estival y con estas altas temperaturas que tenemos?
1: Bueno, pues primero que se pasen, que tenemos aire acondicionado y está
0: fresquito. Fantástico.
1: Y que, bueno, siempre está guay venir, dar una vuelta, siempre hay un libro que te llama por la portada. Y a partir de ahí podemos asesorar y encontrar, buscar o encargar incluso cualquier cosita, porque siempre hay un libro esperándote.
0: Fantástico, Cristina. Pues muchísimas gracias por acompañarnos este ratito aquí en Radio Castelldefels.
1: Gracias a vosotros.
0: Y hasta la próxima, que vaya todo muy bien.
1: Un saludo, gracias.
0: Adiós.

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